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1: Momento de arrancar otra semana más y la última de mayo, y vamos por este lunes 25 con todos los clásicos. Por eso estamos acá en esta cita llamada Décadas. What I Like About You, The Romantics. Así arrancamos. Bienvenidos. Este equipo te saluda. Nacho en controles, Pablito Sturzenegger en la producción. Mi nombre es Ana Córdoba. ¿Y vos? Ya escuchando a Soundgarden en este arranque de semana, Black Hole Sun. Nos vamos al 94. Quédate, que los mejores clásicos, esos éxitos inoxidables, están acá.

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1: Con buena música de los 70, 80, 90, año 2000, te vamos a recibir en este comienzo de semana. Estás en Décadas y estos son los primeros sonidos de hoy, en este lunes 25 de mayo. Wishing Well se iba a Terence Trent D'Arby. ¿Vos cómo andarás? Bueno, ponele música que todo fluye mucho mejor. Ya lo sabemos que es así. Si bien este tema incluido en el álbum debut homónimo de 1984 de Alphaville, este tema se convirtió en un himno generacional, lo recordás, su atmósfera melódica, esa atmósfera nostálgica lo mantiene vigente como uno de los grandes clásicos del synth pop. Llega este Forever Young, lo escuchamos año 1984.

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2: Broken Heart se iba este de Big Country. Y nos fuimos al 88 para seguir disfrutando de buena música. Décadas, arranque de semana y se viene King con Crystal Ball.

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2: Una balada intensa que formó parte del disco Made in Heaven, año 1995, y la voz de Freddie Mercury acompañándonos, esa voz que transmite emoción pura y que se transformó en uno de los momentos más conmovedores de la banda, obviamente. Too Much Love Will Kill You, se iba Queen. Y ahora nos quedamos con Fan Fan, esto sigue así con Baila Bolero.

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2: Circle in the Sun, año 1987. Del disco Heaven on Earth, la escuchamos a ella. Llega Belinda Carlisle.

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1: En 1981, la cantante estadounidense alcanzó gran éxito con este sencillo incluido en el álbum Juice. Bueno, te cuento que su estilo country, pop fresco y pegadizo la llevó a los primeros puestos de las listas internacionales. Juice Newton nos traía este Queen of Hearts, hablábamos de ella. Y se viene Enigma, que nos trae toda la paz con este Sadness Parte 1.

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1: Laura Branigan se iba año 1983 y esto sigue así con el dúo británico en décadas. Ellos son Neil Tennant y Chris Lowe, referentes del synth pop desde mediados de los 80. Un poquito de electrónica, melodías sofisticadas, letras cargadas de crítica social, llegan ellos, los Pet Shop Boys, con It's a Sing.

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2: Tenemos ganas de escuchar a la Electrolyte Orchestra. ¿Qué te parece? Nos vamos al año 1986 y nos quedamos con Heaven Only Knows.

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2: ¿La estás pasando bien? ¿Te gusta el playlist de hoy? Quédate en décadas, que se va Joan Osborne con One of Us para quedarnos con parte del álbum Dream into Action, año 1985, y se viene este sencillo que refleja el estilo optimista y melódico de este músico británico. Vamos a escuchar a Howard Jones con Look Mama.

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2: Ice, Ice, baby. Qué lindo, Vanilla Ice. Sumándose a este arranque de semana con nosotros. No te muevas del dial, que ya llega Ramones con Needles and Pins.

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1: Everybody Get Up 5, año 1998, me encantan las boys band, siempre presentes también en décadas. Ahora nos quedamos con ellos, banda estadounidense que versionó este clásico de Slade dentro del álbum Condition Critical. Ellos lograron darle nueva vida a un tema que ya era parte de la historia del rock. Se llaman Quiet Riot y nos traen este Mama, We're All Crazy Now.

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1: Love is Reason, los noruegos, para el cierre de este lunes 25 de mayo nos vamos con Aja y uno más a cargo de Bruce Hornsby and the Range. Gracias Nachito en los controles, Pablo Sturzenegger desde la producción, mi nombre es Ana Córdoba, nos despedimos, hasta mañana, hasta otro décadas y cerramos con The Daily Road. Chau.

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0: Buenas, buenas. ¿Qué andan haciendo? ¿Qué tienen que hacer? Bueno, nosotros desde acá, sea lo que sea, lo que vayas a contestar, le vamos a poner una banda de sonido, porque estamos convencidos de que con música todo va a ir un poquito mejor. Tenemos una lista que preparó especialmente Marcelito Ferraro, opera controles, mi tocayo Pablo Espoto, está mi colega Jaime Alfredo Núñez en la voz artística, Karina Fiori y Virginia Pacetti se encargan de compilar los contenidos y Javier Retorto hace la producción general. Un tema de la chica de la sonrisa infinita, bastante bocona, Carly Simon, una de las cantantes más respetadas de Estados Unidos. En este momento tenía 40 y pico de años, ya con varios discos editados, editaba este tema que es un tributo a sus padres, a papá y a mamá. No sé si a vos, por ejemplo, te han contado cómo fue la historia, cómo se conocieron, cómo se enamoraron, cómo se encontraron por primera vez, qué sé yo, cómo fue ese momento en el cual a lo mejor tenían menos edad de la que vos tenés ahora. En el caso de Carly Simon parece que hubo un saludo inicial que empezó con esta cuestión de la conquista y que fue algo así como hola pequeña mujer o hola mujercita, y ella le dijo algo así como hola grandulón, con lo cual el tema que estamos escuchando de Carly Simon hace referencia a ese hola grandulón, hello big man.
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0: Los premios Grammy se encaminan a cumplir sus 70 años, porque se crearon en 1958. En realidad, fue como una especie de continuidad de lo que eran las estrellas, lo que son las estrellas en el Paseo de la Fama de Hollywood, una idea que habían tenido desde la Cámara de Comercio, me parece, para homenajear a las celebridades, a los famosos, ¿no? Pero ¿qué pasa? Bueno, cuando empezaron a averiguar, qué sé yo, que el cine, pidieron ayuda a la industria fonográfica, a la industria musical, y se dieron cuenta de que eran un montón. Es decir, no alcanzaban las baldosas para poner tantas estrellas. ¿Qué hacemos? Y vamos a inventar otro premio. Entonces, inventaron unos reconocimientos con un nombre que homenajea el gramófono, que es, bueno, esa figurita, ¿no? Esa efigie que le entregan a los ganadores, que es el viejo tocadiscos, donde se escuchaban los discos, el origen de la escucha musical, un invento del amigo Thomas Edison. Bueno, así entonces, la primera edición se hizo en un hotel muy importante. Figuraron Frank Sinatra, Peggy Lee, Perry Como entre los nominados más importantes, marcando el inicio de una tradición que llega hasta nuestros días, una ceremonia que casi siempre se hace en el mes de febrero, ponele, más o menos, ¿no? ¿Por qué te cuento esto? Porque este artista es Eric Gadd, es sueco, cantante, compositor, muy talentoso, y fue premiado varias veces en lo que es la copia sueca de los Grammys estadounidenses. De hecho, se llaman Grammy también, pero no con Y, sino con I latina, y tiene más o menos el mismo significado y va más o menos por el mismo lado. Si vos lo escuchas a Eric Gadd en los 80, vas a ver que cantaba en sueco. Después se pasó al inglés por cuestiones de éxito global, ¿no? Así que está pasando esto que es Eric Gadd, Why Don't You, Why Don't I.
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0: El éxito del primer disco de Christopher Cross fue tan importante que imagínate que se editó en 1979, es un disco homónimo. Le tomó 2 o 3 años terminar con todas las actividades de promoción, con la intención de sacarle el jugo al máximo, ¿no? Al éxito que había tenido el álbum. En ese disco, por ejemplo, había temas que habían sido parte de la banda de sonido de una película del 81, Arthur, un tema llamado Sailing. Bueno, acá se repite un poquito porque otra vez va a ser un tema que se va a meter en una serie de televisión muy conocida en ese momento, General Hospital, y el éxito es bastante parecido, un poco por impulso del disco anterior. Estaba pasando por el clásico Christopher Cross, All Right.
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0: tributo de Queen al rockabilly de los años 50, que me imagino debe haber sido lo que escucharon cuando eran pibes, ¿no? Los cuatro, Freddie Mercury, Brian May, John Deacon, Roger Taylor. Esto es parte del disco The Game, fue un éxito absoluto, puesto número uno en Estados Unidos incluso, es decir, a ambos lados del Atlántico. Un dato de color muy interesante y que no todo el mundo conoce es que Freddie Mercury compuso el tema, como hacías casi siempre en el piano, pero termina después pasándose a una guitarra rítmica, y ese instrumento, en esta grabación, lo toca él, creo que es el único registro donde Freddie Mercury toca la guitarra. Bueno, pasaba Queen, Crazy Little Thing Called Love.
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0: Viste que yo siempre te cuento que los proyectos alternativos de los artistas, cuando un cantante, un guitarrista, un baterista de una banda, de golpe se junta con otros músicos y arma otra banda o otro proyecto, le pone otro nombre y va hacia un género que nada que ver con lo que hace con el grupo de origen. Tiene que ver con una necesidad de exploración, curiosidades, que a veces no pueden desarrollar en los propios grupos, porque cuando tiene una línea artística que dio resultado, como siempre decimos por estas tierras, equipo que gana no se toca, entonces hay que más o menos mantener la línea para conservar el público y para tener una senda comercial más o menos normal. Bueno, eso es lo que le pasó a Bernard Sumner, el líder de New Order, cuando se cruzó ahí en Manchester con un amigo, Johnny Marr, guitarrista tremendo de The Smiths, y elaboraron este proyecto, idearon este proyecto que se llama Electronic. Acá, con un invitado de lujo, los vocales de Neil Tennant, de Pet Shop Boys. Lo que llega es Get the Message.

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0: Este señor es Frank Stallone, obviamente el hermano de Sylvester, el tipo de los éxitos de Rocky, de Rambo. Bueno, en 1983 él toma la batuta para hacer Stayin' Alive. Stayin' Alive es un poco la secuela de lo que había pasado en 1977, una película llamada Saturday Night Fever. Ambas tienen en común, bueno, la música de los Bee Gees, el protagónico de John Travolta. Pero acá lo que hace Sylvester Stallone es, bueno, darle un toquecito, un cachito más tirado a lo de la actividad física, ¿no? Tony Manero aparece como el rey de la música disco, pero bueno, después finalmente termina convirtiéndose en alguien que se dedica un poco más a las coreografías. Bueno, y en ese camino lo que hace Sylvester es buscar a Frank, a su hermano, y convencerlo de que era el tipo que le tenía que poner música a todo eso. Y así finalmente sucedió. Este era el tema principal de esa película estrenada en 1983. Frank Stallone, Far From Over.
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0: en la cual participa Julian Casablancas, le quita toda la parte electrónica, robótica, todo lo que tenía aquel tema cuando salió originalmente, y en esta placa que se llama Mail de 2015, la hace así, en formato acústico, totalmente desprendido de cualquier otro elemento y con la voz en el primer plano. Una letra profunda, muy fuerte, que interpretada por ella esta toma un significado diferente, parecería, además de un videoclip muy producido, muy cinematográfico, que a lo mejor lo recordás, está pasando Natalie Imbruglia, la australiana, y esta versión de Instant Crush.
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0: Un tema tirando al reggae, que es de Amy Winehouse. Esto se editó de manera póstuma, es un tema que sale en 2011 dentro de Lioness Hidden Treasures, así se llamaba el disco, que retomaba canciones que había grabado y que todavía permanecían inéditas. Hay que destacar acá la mano de Salam Remy, que es un usual colaborador, un productor que trabajaba con Amy Winehouse, tipo que tiene la característica de no tener un sonido que lo identifique. A lo mejor no vas a darte cuenta de decir, mira, esto suena así, por eso lo tocó Remy en la producción, sino que puede adaptarse y sacar lo mejor de cada artista, y eso le permitió trabajar con figuras bastante disímiles, ¿no? Por ejemplo, Toni Braxton de Fugees, pero también al mismo tiempo Nelly Furtado, bueno, la propia Amy Winehouse, Leona Lewis. Está pasando Amy Winehouse, Our Day Will Come.
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0: cambio de Madonna en la década de los 90 fue notable, ¿no? Veníamos de Like a Virgin, Like a Prayer, discos bien bien de los 80, los temas que la hicieron famosa. Y después, ya en los 90, arranca fuerte con una placa muy polémica, erótica. Sale Ray of Light, la colaboración con el legendario William Orbit, y este ya sale en el año 2000. Acá profundiza la cuestión electrónica y trabaja con un francés, Mirvaya Mansae, que aportó un sonido distorsionado pero minimalista al mismo tiempo que identificó este trabajo. Suena Madonna, el tema que da nombre al disco, Music.
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0: Yo no sé si esto es más un tributo que un dueto, porque de un lado está Red Fu, que es una de las mitades del dúo LMFAO, con este sonido bien funky, moderno, electropop, bien veraniego, y Stevie Wonder, que no va a abrir la boca, pero sí toca legendaria armónica, ¿no? La de Stevie Wonder. En 2015 salía esto. Vamos a escuchar Where the Sun Goes.

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0: La primera experiencia musical de Cyndi Lauper fue un desastre. Ella forma un grupito, donde obviamente era la cantante, ¿no? Una banda llamada Blue Angel. Y bueno, firman un contrato con una compañía, con Polydor. Pero el álbum debut no tiene el éxito esperado. Se pelean todos con todos, ¿viste? Cuando está la plata, somos todos amigos. Cuando la plata falta, empiezan las piñas. Y a ella la terminan demandando por una cifra, creo que eran $80,000, un montón de plata. Casi la mandan a los caños. Entonces, para juntar plata y empezar a enderezarse otra vez, hace lo que mejor sabía hacer, cantaba muy bien, a cantar en pubs, en bares, que es donde la termina descubriendo un productor que la lleva a firmar con otra disquera, ¿no? Y ahí entonces sí, sale su primer disco, un disco muy bien recibido, con críticas positivas, que ganó varios premios, de hecho, se llevó 2 Grammy, uno justamente como mejor artista nuevo. Una cosa para destacar de este disco es la portada. La foto de la tapa, que a lo mejor recordás, ella con un vestido rojo, tiene un ramo de flores, está posando ahí como si fuera bailando, adelante de un edificio que es un museo de cera que estaba cerrado en ese momento, y la fotógrafa se llama Annie Leibovitz, una famosa fotógrafa estadounidense, que ya a esa altura era una celebridad, había pasado como directora de fotografía de la revista Rolling Stone. Es, por ejemplo, la que sacó la foto, la última foto, la última sesión de fotos, en realidad, que le hicieron a John Lennon, donde él aparece desnudo en el piso, como acurrucado abrazándola a Yoko Ono. Es una foto de ella. Al ratito, nada más a las horas, me parece, lo matan a disparos a John Lennon. Había estado en la guerra de Vietnam, es decir, era una celebridad. Y es ella la que hace la sesión de fotos. Hay muchas más que se pueden encontrar en las redes y vas a ver distintas poses, algunas en la playa también. Bueno, desde ese disco sale este tema que estaba pasando, Cyndi Lauper, All Through the Night.
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0: El segundo disco de Lionel Richie, tras el exitazo que había sido el primero, sale en 1983. Ahí estaba All Night Long, ahí está Hello, Stuck on You, pero también esta linda balada que se llama Penny Love.

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0: el cruce que en los 80 hizo Matt Bianco entre ese pop sofisticado que solían hacer con algunos ritmos latinos que se notan mucho, ¿no? Elementos del jazz, la banda liderada por Mark Rennie, Matt Bianco, Don't Blame It on That Girl.
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0: A Blake Shelton me imagino que lo conoces, es una superestrella de la música country en Estados Unidos. Este sexto disco que sale en 2011 le valió el puesto número uno en la lista general del Billboard 200, que es el ranking de álbumes, con ventas millonarias y donde se quedó una buena cantidad de tiempo. Pasaba Blake Shelton, Cold Can.
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0: Pensar que Shawn Mendes no tenía en su casa músicos. No había una tradición musical familiar, más allá, me imagino yo, que de escuchar la radio, no sé, algún disco, lo que sea. Pero eran personas dedicadas a los bienes raíces. Y él incluso empezó en la secundaria a jugar al fútbol, jugaba bastante bien, jugó al hockey sobre hielo, hasta que en un momento, no sé si fue en la secundaria o dónde, empieza a actuar en obras familiares, ¿no? Y eso lo lleva a audicionar para Disney Channel, y a partir de ahí la cuestión empezó por la parte artística y terminó decantando por la música, que es donde hoy tiene un éxito bárbaro. Tiene 27 años, cumple 28 ahora en agosto. Está pasando Shawn Mendes con There's Nothing Holding Me Back.
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0: muchos no lo saben, pero hace décadas, allá en los 80 o en los 90, hace 30, 40 años, cuando los celulares eran aparatos que aparecían solamente en el cine, en películas tipo James Bond, cuando en un recital sonaba un tema como este, una balada, me quedo corto si digo balada, es un baladón, un tema tremendo de Bon Jovi, la gente levantaba y encendía los encendedores, ¿no? En un momento en el cual el hábito de fumar estaba mucho más extendido y todo el mundo tenía un encendedor en el bolsillo. Entonces se levantaban las llamitas en un momento bastante particular. Bueno, hoy la historia es otra, ¿no? Se ven todas las pantallitas de celulares. En eso que yo siempre digo que no entiendo. ¿Cómo vas a ver un músico en vivo y te pones a filmarlo para después, no sé, ver ese registro que encima suena horrible? Pero se ven todas las pantallas, miles de pantallas. Y si no, la interacción que logran bandas como Coldplay con esas pulseritas inteligentes que se ponen a vibrar o a encenderse y apagarse al ritmo de la música. Bueno, esto eran otras épocas. Pasaba Bon Jovi con un temazo, Never Say Goodbye.
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0: están sonando los británicos de Take That. No todos, son cuatro de los miembros originales. ¿Y quién falta? Adivina, adivinador. Y sí, Robbie Williams, que en ese momento tenía mucho éxito como solista. Y entonces medio que no les dio bola como para volver a reunirse y hacer música como en las viejas épocas, ¿no? Allá en la década de los 90. Esto es Take That haciendo Shine.
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0: vocecitas ultra procesadas, esto que tiene mucho de elementos digitales, es un tema de Imagine Dragons, esta banda que tiene origen en Las Vegas. Bueno, de hecho esto, dicen, es una letra que tiene algunos pasajes de la infancia y la adolescencia de Dan Reynolds ahí, ¿no? En la ciudad del pecado, recordando cómo los compañeros de escuela se burlaban de los sueños que tenía él de ser músico, ¿no? Estamos escuchando Imagine Dragons, Thunder.
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0: como siempre, una linda musiquita sofisticada y con una linda melodía de este grupo que es de Sheffield, Inglaterra. Los ABC, con el cantante Marty Fry al frente, pasaban con All of My Heart.
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0: Este es un caso raro. Mirá vos esta banda que tiene un nombre rarísimo, cortito. Soul se llaman. Es un dúo que tenía como integrantes a Marcus Bell y Mark Long, que tenían como productores a su vez a gente que trabajaba con grupos de ese momento contemporáneos, Clint Fisher, Waterfront. Quizás hay una similitud en el sonido. Y tuvieron muy buen resultado en las listas con este tema, un solo disco, y con eso les alcanzó para que se transformara en un verdadero sonido de culto de las FMs. Pasaba So, Are You Sure?
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0: Wikipedia tira una cifra sobre este disco, que es la banda de sonido de la película Top Gun, la primera, con Tom Cruise, película que, bueno, lo que hace es enfocar fuertemente la cuestión propagandística hacia el ejército y las Fuerzas Armadas de Estados Unidos, ¿no? En este caso, bueno, la Fuerza Aérea. Vendió casi 10 millones de copias alrededor del mundo, 9 millones y pico, cifra para nada despreciable, que transformaban en este momento, en la década de los 80, el negocio de la música asociado al cine en algo realmente importante, ¿no? De mucha trascendencia. Igual no fue un tema tan exitoso, me parece que incluso ni llegó a rankear, porque se lo llevó por delante una dupla de canciones que conocemos muy bien, Danger Zone con Kenny Loggins y El Lento de Berlín, Take My Breath Away. Está pasando nuestro artista de la semana, Cheap Trick. Esta banda, fundada en 1973 en Estados Unidos, era Mighty Wings.
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0: cuando un pibe llamado Johnny Nash, de 20 y pico de años, llegaba a Jamaica porque lo había llevado su productor, que tenía unos negocios allí, lo llevaron directamente a un show donde cantaba Bob Marley and the Wailers. Ahí estaba también Peter Tosh, que, bueno, rápidamente pegaron onda y entonces fue como introducido en el ambiente del reggae. A partir de ahí abandona lo que venía haciendo. Él por ahí cantaba temas para programas de televisión, había logrado su primer suceso de esa manera y empieza una carrera dentro del ritmo jamaiquino. Y esto es el resultado. Está sonando Johnny Nash, Stir It Up.
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0: Aparece McCartney en el escenario pirámide de Glastonbury, esto fue en el año 2004, y se pudre todo, la gente se enloquece, sabían que iba a estar ahí, obviamente esto no es una sorpresa, pero cuando se corre un telón y aparece el loco con su bajo chiquitito ahí en forma de violín, el público estalla, y son 18 temas en total que hace con la banda. Está en vivo, se puede ver entero en YouTube, en bastante buena calidad, como para apreciar la música y ver, bueno, la imagen del ex Beatle ahí arriba. Este tema que él hizo con Lennon, que tiene en la letra muchos recuerdos de la infancia, pasaba en vivo en una actuación que fue calificada de histórica en Glastonbury, Paul McCartney, Penny Lane.
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0: Canta Rod Stewart, la guitarra es del maestro de Eric Clapton, sobre esto que ya habían popularizado figuras como Frank Sinatra, Elvis Presley, bueno, en sus American Songbook, Great American Songbook, que son los discos, hay varios, 3, 4, 5, no sé cuántos son, que Rod Stewart grabó con estos standards del cancionero estadounidense, está esta joyita, esto que habla de la soledad de un tipo que está sin nadie, ¿no? Sin amor concretamente, y esa luna azul, esa palabra azul que en inglés tiene la dualidad de, bueno, referirse tanto al color como también a la tristeza. Pasaba Rod Stewart, Eric Clapton, Blue Moon.
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0: Ella llega esta noche y él se pone eufórico. Decime si el tono del tema, sin saber qué dice la letra, no te transmite eso, ¿no? Rico Kasich, Benjamin Orr, esto es The Cars. Tonight She Comes.

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1: Estamos en 1977, The Tramps es un grupo estadounidense con una voz tremenda que es la de Jimmy Eales. Hacen este tema que logra más impulso cuando lo meten en la banda de sonido de la película Fiebre de Sábado por la Noche. El álbum termina ganando un Grammy al año siguiente, 1979, y vendiendo 40 millones de copias alrededor del mundo. The Tramps, Disco Inferno.
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0: Beck, allá por el año 2000, con este funk medio futurista, el genio de California, que este año editó un disco como de amor, ¿no? Con versiones covers. Hay un tema que me encanta a mí, que se llama Everybody's Gotta Learn Sometime, que, bueno, yo asocio mucho con una versión de Zucchero Fornaciari, pero que pertenece a un viejo, viejo grupo llamado The Corgis. Aparece ahí en la tapa con una flor enorme en el ojal del saco, un traje blanco medio como tirado en el asiento trasero de un auto. Bueno, acá pasa con esto que es parte de Midnight Vultures. Sonaba Beck, Mixed Business.
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0: cumplen 20 años del debut de esta escocesa. Es natural de Edimburgo, Katie Tunstall, que nos está dejando parte de lo que fue ese disco llamado Eye to the Telescope. La estábamos escuchando con Suddenly I See.
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una delicadeza este tema que combina la voz de Susan Vega con la basecita que impone DNA, es Tom's Dinner. Así nos vamos, gente. Cerramos el programa por el día de hoy. Gracias por acompañarnos hasta este momento, hasta este punto. Les dejamos un tema más y la presentación del staff. Karina Fiori y Virginia Pacetti elaborando contenidos. Pablo Espoto operando controles y poniéndonos al aire. Tenemos a Javier Retorto en la producción general. Marcelito Ferraro musicalizando. Y obvio, Jaime Alfredo Núñez en la voz artística, ni más ni menos. Esto es Pink con Bad Influence. Chao.

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2: Bienvenidos, bienvenidos a este lunes 25 de mayo. Bienvenidos a otro Una y Mil Canciones. ¿Qué tal te va? Pregunta Pablo Alborán y Luan Santana. Lo mismo hacemos nosotros. ¿Qué onda? ¿Cómo andan? ¿Qué tal les va? En este arranque de semana le ponemos la mejor música de otras épocas. Una y mil canciones ya te acompañan este lunes 25 de mayo. Nueva semana para fluir, para pasarla realmente bien con nuestra música que nos lleva a otro tiempo. Hay un equipo que te saluda. Nacho en controles, Pablo Sturzenegger desde la producción. Mi nombre es Ana Córdoba y ya te presento este de Ricardo Montaner con Liz Aumet haciendo Soy Feliz, una nueva versión de un tema que ya conocemos junto a la voz de Bomba Estéreo. Arrancamos el lunes, súmate.

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1: Ya estamos en este arranque de lunes, en este 25 de mayo, en Un y Mil Canciones con Beto Cuevas. Lo despedimos porque así se iba este artista con el primer adelanto de su próximo disco. Esto se llama Respira.

y es un proyecto que estará compuesto por 3 EP que en conjunto formarán un disco completo. La canción propone un sonido íntimo, emocional, con un mensaje de resiliencia y nuevos comienzos, marcando, bueno, una etapa renovada en la carrera del chileno. De volver a comenzar, Beto Cuevas, así se iba lo nuevo de este artista y vamos por más. Nos vamos al 2017, empezamos a viajar en el tiempo. Y ya llega Alex

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4: Estás por ahí, quédate, lunes, arranque de semana y nos vamos al sonido de Tiziano Ferro. Año 2015 para este Tardes Negras.

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1: Lucas Piraino se iba con felicidad y nosotros felices de presentarte a Moderato en Una y Mil Canciones. Ya nos quedamos con este éxito del 2007, Sentimental.

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1: Tema incluido en el álbum homónimo, segundo trabajo de estudio de este grupo mexicano, con un estilo pop latino, electropop, que, bueno, conocemos, este se convirtió en el disco más exitoso de la banda, con varios sencillos que marcaron los 90 en la música juvenil. La calle de las sirenas. ¿Cómo vamos a olvidar esta canción? Año 2016 para Cava. Y ahora llega Manuel Wirtz. Donde quiera que estés.

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1: Sumamos a Enrique Iglesias, llega con este del disco Vivir, año 1997, para Enamorado por primera vez.

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4: Ángela Torres nos trae este Ups. Ángela Torres, que está pasando un momento artístico increíble. Escúchala, porque también es parte de Una y Mil Canciones.

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1: Publicado como sencillo en 1999 bajo el sello BMG, este tema que escuchaste reafirmó el estilo romántico y melódico de la Argentina, con esa voz cálida, la fusión de pop latino con sonidos modernos, se convirtió en uno de los cortes más recordados de su carrera. Marcela Morelo, ahí la teníamos con Para Toda la Vida, y nosotros seguimos así. Llega Coti, Miranda juntos haciendo Te Quise Tanto.

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1: Aunque estés con él, decía Leo García. Mira qué lindo, Leo García hace un tocazo que no sonaba en una y mil canciones. Estamos en otoño, en este 2026, y avanzamos ahora con parte del histórico MTV Unplugged, grabado en Miami y lanzado el 20 de noviembre de 2001, en donde Ale Sanz también mostró una faceta acústica y más íntima justamente con este trabajo. Y vamos a escuchar uno de los sencillos más destacados de este disco, consolidando al español como el primer artista en protagonizar un MTV Unplugged, el primer artista español. Ale Sanz, lo escuchamos con Aprendiz.

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1: Esto sigue, no te muevas del dial. Somos Una y Mil Canciones y vamos por Julieta Venegas y la Orquesta de Baja California. Eres para mí en vivo, disfrutá de este sinfónico.

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5: ¿Le estás pasando bien? ¿Te gusta el programa? Quédate, dale entonces en Unimil Canciones, que se viene otro desenchufado, otro MTV Unplugged. En vivo escuchamos a Diego Torres, Tratar de Estar Mejor.

0: Muchas gracias.
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1: Nueva versión estrenada en agosto de 2024. ¿Te gustó? Una versión que reinventa el clásico Vivo Perlé. Originalmente, claro, grabado por Andrea Bocelli junto a Marta Sánchez en 1995. Esta colaboración forma parte del álbum Duet, que celebra los 30 años de carrera del tenor italiano. Andrea Bocelli, en este caso con Karol G, Vivo por ella, me encantó esta versión. ¡Avanzamos! Arranque de semana y llega Ale Lerner, año 2006, Secretos.

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1: Arroba Ana La Córdoba, si querés conectar conmigo, sumarte, mandarme algún DM, contarme lo que tengas ganas. Se va a refugio Evaluna Montaner y se suma Jesse y Joy con Cuando Estamos Solas.

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1: David Bisbal, presente en este lunes en Unimil Canciones, año 2004, nos trae esta ausencia.

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1: Y un poquito de sopra contrariar no venía mal. Cuando acaba el placer, qué dulce canción. Y ahora, Elsa y el mar. Y un tema lanzado en 2021 como adelanto de su álbum Ya no somos los mismos, con producción de Alice. La canción combina pop, alternativo, hay electrónica. Vamos a escuchar, una faceta más experimental de la cantautora colombiana. Elsa y el mar, corazones negros.

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1: Nos vamos con Camila, coleccionista de canciones, y uno más a cargo de Abraham Mateo y Ana Mena. Hasta acá llegamos por hoy con este Una y mil canciones de lunes. Cerramos este 25 de mayo. Quiero decirte, decían ellos, y nosotros te decimos que volvemos mañana, obviamente con mucho más. Te esperamos. Nacho en controles se despide, Pablo Sturzenegger producción. Mi nombre es Ana Córdoba. Hasta mañana. Chau.

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Señoras y señores, queridos amigos, bienvenidos. Buenas, buenas, buenas. Arrancamos, comenzamos de esta manera la semanita. Y qué lindo arrancar con un feriado, ¿no? Claro, arrancar la semana sin lunes. Ah, mirá vos, feriado, qué lindo. Y aparte, no es un feriado cualquiera. Hoy, lunes 25 de mayo, queridos amigos. Feliz, pero feliz Día de la Patria para todos. Así es, celebrando el Día de la Patria en diferentes puntos de todo el país. Ya desde ayer también mucha peña, ¿no? Muchos centros tradicionalistas, jineteada, torta frita, empanada, locro y todo lo que hace esta gran fiesta, ¿no? De nuestra patria argentina, y hoy se continúa también en muchos lugares. Así que bienvenidos a todos en donde nos estén escuchando. Les damos la bienvenida a Caminos Folclóricos en este feriado, en este 25 de mayo. Con todo el equipo completo de Caminos Folclóricos aquí en la operación técnica, mi querido amigo Carlitos, ¿cómo le va? Y qué lindo, todos con la escarapela puesta, me gusta, me gusta. También Floppy aquí en la producción de piso. Mi nombre es Diego Sicosi. Agradecemos a la dirección de la radio por dejarnos entrar cada día a donde estén ustedes en este momento. En este caso, hoy no están laburando, así que en sus hogares, en sus viajes, en donde estén, ahí acompañándonos, y nosotros vamos a estar acompañándote en este 25 de mayo. Arrancamos de esta manera con este clásico, este tema que nos trae Alfredo Ábalos, Mujer y Amiga. Bienvenidos a Caminos.

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1: Hola Diego, soy Víctor de Los Tres Changos y quería agradecerte por difundir nuestra música argentina, que es muy importante para nosotros los músicos de folclore. Y bueno, queríamos mandarte un abrazo y muchas gracias por todo. Buena vida y saludos a toda la audiencia.

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De esta manera escuchábamos a Horacio Guaraní, que nos traía Amar Amando sobre el inicio del programa del día de hoy. Bienvenidos a todos los que recién se suman. Feliz Día de la Patria. Esto es Caminos Folclóricos. Vamos a continuar con los Quillahuasi, que así nos traen Agitando Pañuelos.

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De esta manera, qué lindo, pasaban los manceros santiagueños, que así nos iban trayendo este clásico, este lindo tema, muy emocionante, como siempre en vivo, desde siempre y para siempre. Bienvenidos a todos los que recién se suman a estos caminos folclóricos, pasen, acomódense, y vamos a disfrutar dos horas de este lindo programa, hoy en el Día de la Patria, en este feriado 25 de mayo. Y comunicate con nosotros a nuestro Facebook Caminos Folclóricos, ahí estamos en línea, y también para que disfrutes de todo nuestro contenido. Vamos a continuar. En vivo llega Mercedes Sosa, que nos trae un temón. Canción con todos.

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3: Continuamos, amigos, para escucharlos a ellos, a nuestros amigos que andan a full de gira por todos lados, los chicos de Destino San Javier, que nos traen con todo el ritmo, como siempre, en vivo, en Jesús María. Esto es Se me hace agüita la boca, chamamecito, Destino San Javier.

0: Se me hace agüita la boca de la mano de los chicos de Destino San Javier. Así van pasando de esta manera. Quédate con nosotros que tenemos mucho más para seguir festejando este Día de la Patria aquí en Caminos Folclóricos.
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2: Hola, soy Franco Borginuevo para Diego y para el programa Caminos. Un abrazo grandote. Muchísimas gracias por difundir cultura a través de la radio y el deseo de poder encontrarnos nuevamente. Chao.
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0: Gracias, Franco, por el saludito. Seguimos escuchando a Teresa Parodi y Amboé, que así nos traen Viejo Paraná.

Viejo Paraná. Se iba pasando de esta manera Teresa Parodi junto al conjunto Amboé, así pasando por un poquito de chamamecitos. Y nos vamos a escuchar ahora sí esta Calle Angosta de la mano de Tamara Castro.

0: ¿Qué tal, amigos? Somos Dúo Heredero, los saludamos. Un abrazo enorme para la gente de Camino Folclórico y a Diego.
1: Diego.
0: Diego, un colega, un hermano en esta lucha de mantener presente lo que son las raíces. Dúo Heredero los saluda.
1: Abrazo. Chao.

Llegaban los Guaira con estos clásicos del folclore argentino al Jardín de la República, nos iban trayendo. Continuamos ahora sí, bloquecito cuyano entre San Juan y Mendoza. Después tenemos Canta, Canta San Juan. Tenemos los Carabajal festejando 60 años. Tenemos de todo. Quédate aquí en Caminos Folclóricos que tenemos mucho, pero mucho más.

Hola, soy Camila Reynoso de la provincia de Salta y quiero mandar un abrazo y un enorme saludo a todo el equipo del programa Caminos, especialmente a Diego, y muchísimas gracias por difundir mi disco, difundir el álbum Mandrágora.

canta, canta San Juan un poquito de ese sabor cuyano que tanto nos gusta. Comunícate con nosotros a nuestro WhatsApp 221-476-0021. Seguimos escuchando a los Carabajal del álbum Memorias de la Tierra 1993. Esto es Samba para un bohemio guitarrero.

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4: Estamos de vuelta y ahora sí, bloquecito de chacareras, de gatos de escondido, para bailar en este Día de la Patria. Somos nosotros, en vivo, en Jesús María, Rally Barrio Nuevo.

0: Alegría, que se lleve el reconocimiento, además de los silencios que le han brindado y que no hay nada más hermoso para un artista, una vez más trayendo su música.
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Y así sonaba este diablo de los bombos de la mano de los changos. Franco Barrio Nuevo, Luis Paredes. Seguimos escuchando a los dos altas que se acercan. Esto es Escondete que viene mi mamá.

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2: Para la gente de Caminos, muchas gracias, Diego, por esta entrevista. En nombre de Facundo, de Iván, de Juan, yo soy Rodrigo, en nombre de Canto 4, les mando un saludo grande. Gracias por la difusión y nos vemos muy pronto.

0: Qué lindo pasaban los chazas de la ciudad de La Plata de esta manera, que así nos iban trayendo la bilingüe. Seguimos, nos vamos para Santa Rosa, La Pampa. Este cantor que llega de esta manera en vivo, así nos trae Cuando me abandone el alma, Seba Faca.
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Así pasaba de esta manera, qué lindo esta chacarera del patio de la mano de los Carabajal cuando estaba Carlitos Cabral en la formación, pero ha vuelto ahora. Volvió Carlitos Cabral a la formación de los Carabajal para hacer la gira de los 60 años de los Carabajal. Seguimos escuchando a Horacio Vanegas, que así nos traen Mi Origen y Mi Lugar.

Vos también deja tu huella en este camino. WhatsApp 221-300-1034. 221-300-1034. 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

Mi corazón, de la mano de Los Matacos, de Cristian Herrera, cuando estaba la formación Esencia de Mi Corazón. Qué linda chacarerita, ¿eh? Dale, comunícate a nuestro WhatsApp, 221-476-0021, 221-476-0021. 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
4: Seguimos, dale. Le metemos ritmo, le metemos bailongo. En esta última media hora que nos queda del programa el día de hoy, en este feriado, Día de la Patria, 25 de mayo, en todo el país de festejo, escuchamos al chaqueño Palavecino que nos trae Quiero Esa Flor.

Hola a todos, ¿cómo están? Mi nombre es Martín Arpio y soy el cantante de Tonight. Y bueno, quería mandarle un saludo muy grande a Diego y a toda la gente del programa Caminos Folclóricos. Un beso enorme desde Jujuy. Nos vemos dentro de poco. Chau.

Y así pasaba este guayno de la mano de Marita Londra. Nos iba trayendo el avenido. Seguimos escuchando ahora sí a los fronterizos con este lindo recuerdo, este carnavalito del duende.

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2: Hola, ¿qué tal, amigos? Soy Peteco Carabajal y quiero dejar un saludo para Caminos Folclóricos, este programa de, que lo conduce Diego, dejarle un gran abrazo para él también.

Qué lindo dúo, ¿no? ¿Quién iba a pensar que se iban a juntar el Chaqueño Palavecino junto a Rodrigo Tapari? Y así nos iban trayendo es tan grande este amor. Dale que nos quedan unos minutos de programa para seguir disfrutando en este feriadicto. Escribinos a nuestro WhatsApp 221-476-0021. ¿De dónde sos? ¿Qué estás haciendo? ¿Qué querés escuchar? Llega ahora sí Rodrigo Tapari nuevamente en el espectáculo Luna Cautiva, realizado en Cosquín. Yo vengo a ofrecer mi corazón.

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1: Hola, soy Vero de Sonillas. Bueno, queremos dejarles un beso grande para toda la gente que escucha Camino, para Diego. Y bueno, muchísimas gracias por escuchar nuestras canciones, por difundir nuestras canciones. Los seguimos acompañando y que disfruten de nuestros temas.
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De esta manera, qué lindo, así pasaba esta ilusión de carnaval de la mano de Juan Fuentes en vivo, cerrando el programa del día de hoy, queridos amigos. Y nos vamos, que pasen un lindo feriado, ¿no? En este Día de la Patria, feliz día para todos, ¿eh? Bien ahí, vamos a Argentina todavía, toda la festividad que está ocurriendo en todos lados y eso me pone lindo, ¿no? Todo celeste y blanco, así es. Bueno, amigos, muchas gracias, Carlitos en la operación técnica, Floppy aquí en la producción de piso. Mi nombre es Diego Sicosi y nos vamos con los Tequis y este popurrí de carnavalitos y será hasta mañana. Esto fue Camino. Chau, chau.

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Buen martes para todos, ¿cómo les va? Bienvenidos, bienvenidas a Amanece. Un nuevo día al que estamos comenzando a vivir. Jornada del 26 de mayo, después de un fin de semana largo, donde Hernando tuvo festejo por partida doble en el día de ayer, juntando el 24 de mayo, aniversario 114 de la ciudad, junto al 25 de mayo con el acto, desfile institucional y luego las fiestas tradicionales con la música, la danza, las comidas, la reunión de la familia hernandense. En el predio Sueño Gaucho. Y aquí estamos arrancando esta semana que para muchos será cortita, un día menos. Estamos hablando de jornadas hábiles, ¿no? Hay otros que han tenido que trabajar en el día de ayer, como fue nuestro caso también. Pero aquí estamos haciendo patria. Esto es Amanece hasta las 9 de la mañana, 6 grados. Marca el termómetro, térmica 5 grados, humedad del 90%, viento soplando en el sector noroeste a 9 kilómetros por hora. Máxima para hoy 20 grados, mínima 5 graditos, sol brumoso.

0: 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Hay efemérides.
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0: Efemérides del 26 de mayo, en el año 1805, el emperador de Francia, Napoleón Bonaparte, así es, asume como rey de Italia. En una ceremonia en la Catedral de Milán, en la que fue coronado con la antigua corona de hierro. Solo por hoy, no dejaré que me arrebaten. En 1879 se publica en Londres la novela Drácula. Ni cuentos, amanecer, siempre buscar mi propia luz en la oscuridad. Anoche se presume que Drácula se nutre de las atrocidades cometidas a mediados del siglo XV. Bueno, ha sido una película también, una de las más vistas, ¿eh? Solo por hoy voy a ganar esta batalla. Solo por hoy. En 1938, un 26 de mayo, se inaugura el Estadio Monumental de River en el barrio porteño de Núñez. En un amistoso en el que los rioplatenses vencieron 3-1 a Peñarol de Montevideo. Es el estadio de fútbol más grande de la Argentina y su nombre oficial es Antonio Liberty, en honor al presidente del club que lo planteó e inauguró. Ahora es más monumental. En 1964 nace en New York el cantante, actor, compositor y productor estadounidense Lenny Kravitz, quien grabó una veintena de discos y recopilaciones de las que vendió un total de más de 40 millones de copias en todo el mundo. También trabajó en 5 películas.

0: solo por hoy.
1: Seguimos con más efemérides. En 1987, un día como hoy, comienza a circular el diario Página 12, fundado por los periodistas Jorge Lanata y Ernesto Tiefenberg. La redacción incluía periodistas como, por ejemplo, Horacio Verbinski, entre otros referentes del periodismo nacional. La primera edición tuvo 16 páginas y una tirada de 30.000 ejemplares. En el año 2003 muere en Buenos Aires, a la edad de 78 años, el maestro y dirigente socialista Alfredo Bravo, fundador de la Confederación de Trabajadores de la Educación, CETERA, y cofundador de la Asamblea Permanente de los Derechos Humanos. Saludamos a todos ustedes y a aquellas personas que cumplen años, aniversario, algún acontecimiento especial en este 26 de mayo. Felicidades en este día. Efemérides.
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1: 7:39 minutos en los estudios y en el país. 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

0: Tigo, Rosana, cerrando este espacio musical, en el cual abrimos junto a Cristian Castro, Lloran las Rosas, también Vicentico, Algo Contigo y Carlos Ponce, Rezo, presentó El Cacahuete.
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0: Siete 7:58 minutos en los estudios de la radio y en el país. La temperatura en Hernando, 6 grados. Térmica, 5 grados. Humedad del 95%. En el Tedeum, Milei logró ensayar una ansiada foto de unión en medio de las tensiones internas. El presidente convocó al asesor presidencial Santiago Caputo a asistir a la ceremonia, el rol de Patricia Bullrich y los ausentes. El mensaje de Karina Milei, la invitación a Santiago Caputo y el gesto con Bullrich, lo que no se vio del Tedeum. Pese a las tensiones que atraviesan al gobierno, Javier Milei buscó mostrarse escoltado por todos los sectores. García Cuerva y en el Tedeum, basta de arengar la polarización que nadie se salva solo. El arzobispo de la Ciudad de Buenos Aires, Jorge García Cuerva, pidió terminar con la división y la polarización porque nadie se salva solo. Así lo expresó este lunes en la homilía por el 25 de mayo frente a la plana mayor del gobierno del presidente Javier Milei, que lo escuchó en primera fila. Con fotos y gestos, Milei volvió a intervenir en la interna del gobierno, pero no aplacó del todo las quejas. Durante la celebración por el 25 de mayo, el presidente tuvo guiños hacia todos los protagonistas de los últimos conflictos. Sin embargo, continúa el malestar en algunos sectores del oficialismo. ¿Qué pasará con las reuniones y gabinetes programadas para hoy? La Argentina arranca la semana con los mercados con datos desfavorables a cuestas. El comienzo de la semana llega con indicadores económicos que preocupan al gobierno y a los inversores. La baja en la confianza oficial y el desafío de las próximas licitaciones de deuda local e internacional se suma a un escenario global marcado por la volatilidad, la expectativa por datos claves en Estados Unidos y el impacto de la suba de tasas a nivel mundial. El financista vinculado a Chiqui Tapia declarará hoy ante la justicia, presentará un escrito e insistirá con su inocencia. El juez Amarelia acusa a Maximiliano Ariel Vallejo de asociación ilícita, lavado de activos y administración fraudulenta en prejuicio del Club Atlético Banfield. Responderá las preguntas según las acusaciones. Hay 7 jueces intervenidos, le dijo a Infobae su abogado, Mauricio D'Alessandro. Kicillof buscará nacionalizar su discurso sobre el trabajo con un congreso junto a centrales obreras. El encuentro será este viernes. Habrá intendentes y representantes de pymes, cooperativas e industrias. El proyecto para regular el empleo en ampliaciones sobre la mesa. Detuvieron a otro argentino en Brasil por racismo. Lo acusan de enviar mensajes discriminatorios contra un nene de 7 años. El episodio tuvo lugar durante un viaje en tren en el estadio de Minas Gerais. La madre del menor descubrió fotos y comentarios inapropiados en el celular del hombre y lo denunció ante la policía. La actividad agropecuaria se contrajo en abril, pero el campo produce 16,5% más que en 2025. El clima y las dificultades logísticas provocan una caída mensual del 2,6% en la actividad agropecuaria durante el mes pasado. A pesar del retroceso, la producción del sector se mantiene en niveles históricamente elevados. Tras las operaciones militares de Estados Unidos en el sur de Irán, Marco Rubio afirmó que un acuerdo con Teherán podría tardar días. Creo que hay muchas idas y vueltas sobre el lenguaje específico del documento inicial, así que llevará tiempo, declaró el secretario de Estado estadounidense ante periodistas durante el cierre de su visita a India. Encuesta: Milei mantiene imagen negativa por arriba del 60%, pero lidera intención de votos. El presidente Javier Milei mantiene una imagen negativa por encima del 60%, pero se muestra por encima del peronismo en intención de votos, según las cifras conocidas en el día de ayer en una nueva encuesta realizada este mes por la consultora Opina Argentina. El sondeo consultó a los entrevistados con la pregunta si mañana fueran las elecciones presidenciales, ¿a qué espacio votaría?, en la cual La Libertad Avanza obtiene una ligera ventaja cuando falta más de un año para las elecciones generales de 2027. En este rubro, La Libertad Avanza obtiene el 35% de votos, superando por solo uno al peronismo, que sin identificar con qué candidato logra un 34%. Y el tercer lugar vuelve a aparecer, como en otros sondeos, la izquierda con el 9%, dejando a Provincias Unidas en el cuarto lugar con un 6%. Nuevas clases públicas para exigir la implementación de la Ley de Financiamiento Universitario. Se llevará a cabo una jornada educativa frente a tribunales para defender el sistema universitario nacional bajo el lema "Señores jueces, que mi ley cumpla la ley". Caso Lian Flores, actualizaron la foto del afiche de búsqueda. Fue tras un pedido de la Fiscalía de Córdoba que solicitó reemplazar la imagen del nene de 3 años que está desaparecido desde febrero de 2025. Juicio por la muerte de Maradona, declararán el ex director de la Clínica Olivos y el neurocirujano que lo operó. Se trata de Federico Dimitrofo y también Paulo Rubino. Además, van a estar declarando una psiquiatra que visitó al paciente en ese sanatorio. Se conoció la lesión que sufrió Messi y hay expectativa en la selección. Inter Miami informó el diagnóstico del capitán argentino, que había pedido el cambio por una molestia muscular en el partido que estaba disputando en Estados Unidos. El diagnóstico se conoció en la tarde del lunes, después de que el rosarino encendiera las alarmas al pedir el cambio durante el triunfo de su equipo por 6-4. La molestia apareció en la parte posterior de la pierna izquierda y obligó a Messi a retirarse antes del final del encuentro. Ricardo Darín adelantó la segunda temporada del Eternauta y volvió a defender a Wanda Nara. La chica dejó una huella. El actor conversó con Marina Calabró y Guido Záfora sobre la vuelta de la serie de Netflix. Sus palabras para la conductora de MasterChef Celebrity por la polémica del Martín Fierro. Ricardo Arjona cantó junto a La Sole como invitada de un cierre único. En el día de la Revolución de Mayo, la artista se subió a las tablas del Movistar Arena junto al cantante guatemalteco. Impresionante caravana del Belgrano campeón. El festejo del domingo desbordó todo cálculo. La cantidad de hinchas en las calles se fue tan grande que el colectivo descapotable con el plantel no pudo avanzar por el recorrido previsto. Ante semejante María Celeste, Belgrano tomó la decisión de reprogramar la celebración para este lunes. El micro comenzó su marcha a las 15 desde Villa Esquiú y fue circulando por Circunvalación Sur hacia el norte. El mismo formato que el club utilizó en el año 2022 y que esta vez tuvo un sabor histórico, el del primer título de Belgrano en la máxima categoría del fútbol argentino. Fin de semana logró impulso el turismo en Córdoba Capital y Jesús María lideraron el movimiento. La actividad turística tuvo un comportamiento dispar en la provincia, aunque los grandes eventos lograron movilizar visitantes y dinamizar el sector durante el feriado largo. Debutan los constatadores urbanos en Córdoba, tarifa, modalidad de pago y todo lo que hay que saber. El nuevo sistema de estacionamiento medido rige desde este martes en la ciudad de Córdoba capital. Hay controles en cuadras señaladas y queda prohibido el cuidado de coches en la vía pública, o sea, los famosos naranjitas. El cobro mínimo es por 30 minutos y luego la tarifa se fracciona cada 15 minutos. El valor de la hora equivale a 60% del precio de un litro de nafta de mayor octanaje de YPF. A la fecha ronda los 1.350 pesos. En caso de detectar falta de pago, las multas se estiman entre 2 a 4 litros de UM, así es. Es decir, entre 33.000 y 66.000 pesos. Bueno, los controles y los sectores tarifados abarcan el centro, Nueva Córdoba, parte de Güemes y también Alberdi. Por otro lado, están las zonas verificadas por los constatadores urbanos pertenecientes a 8 cooperativas que se encuentran habilitadas en la actualidad por el municipio. Entre las zonas incluidas figura Tribunales 2, Parque Vélez Arfiel, también Colonias de Vélez Arfiel, el Jockey Club, Tribunales Federales, Ciudad de las Artes y Avenida Poeta Lugones. También abarca áreas próximas a Hospital Misericordia, el Polo Sanitario, el Hospital Pediátrico, la Mujer Urbana y parte de San Vicente, General Paz, Pueyrredón, Alta Córdoba y Villa Cabrera, además de los corredores Rafael Núñez y Tejeda. ¿Cómo se paga? Bueno, el estacionamiento debe abonarse a través de la aplicación SEM, disponible como SEM Córdoba, SEMMCBA, para dispositivos Android y teléfonos con el sistema iOS. Al ingresar a la aplicación, detecta la dirección en la que se encuentra el celular. Si coincide con la ubicación del vehículo, el conductor debe seleccionar inicial. Si marca otra dirección, podría corregirla con la búsqueda o moverse directamente en la zona para que el mapa seleccione el lugar específico. Al retirar el vehículo deberá volver a ingresar a la aplicación y finalizar el estacionamiento. No se le debe pagar a ninguna persona, sino que se hace a través de débito. Preocupación por una chica de 14 años que desapareció en Córdoba. Agostina Vega salió de su casa, de la casa de la madre, el sábado a la noche y desde entonces no hay contacto con ella. Yarlora pidió unidad a los argentinos y cuestionó la grieta. Arruina hasta los domingos en familia. El gobernador sostuvo que la pelea permanente impide construir objetivos comunes. El mandatario encabezó distintos actos en Las Higueras y Villanueva para el 25 de mayo. Hernando celebró el 25 de mayo y sus 114 años con mensajes de identidad, historia y compromiso colectivo. En el marco de los actos oficiales por el 25 de mayo y el 114 aniversario de Hernando, vecinos, instituciones y autoridades participaron de una jornada atravesada por la memoria histórica, el sentido de pertenencia y el compromiso con el crecimiento de la comunidad. En uno de los momentos centrales del acto fue el mensaje del comunicador social Enzo Villafañe, quien habló en representación de la ciudadanía y dejó una reflexión sobre el significado de la Revolución de Mayo y su vínculo con los desafíos actuales. Con emoción recordó sus más de 6 décadas vinculadas a la comunicación y destacó el valor de ejercer una tarea comprometida con la realidad de la comunidad. Hace 65 años que trabajo en una actividad que, en esencia, mantiene vivo el espíritu de aquellos hombres de 1810, buscar la verdad y ser una voz para nuestra gente. Durante su intervención, sostuvo que el 25 de mayo representa mucho más que una conmemoración histórica. Fue el momento en que un pueblo decidió dejar de esperar que otros definan su destino y empezar a construir su propio camino. También invitó a pensar el presente desde valores como el diálogo, el esfuerzo compartido y la responsabilidad ciudadana. En el cierre dejó un mensaje orientado al futuro, que el legado de la primera junta nos encuentre trabajando por el Hernando que queremos. Viva la patria y viva Hernando en sus 114 años. Posteriormente tomó la palabra el intendente Ricardo Bianchini, quien agradeció el acompañamiento de vecinos a instituciones en una fecha que define como significativa para la ciudad y para el país. Durante su discurso, realizó un repaso por el contexto histórico que dio origen al proceso revolucionario de 1810 y recordó el rol de figuras fundamentales como Mariano Moreno, Juan José Castelli, Juan José Paz y Manuel Belgrano. El recorrido hacia la independencia comenzó con aquella decisión histórica que permitió el nacimiento del primer gobierno patrio. La celebración continuó con presentaciones artísticas protagonizadas por alumnos del IPET 71 y la Escuela Municipal de Danzas para luego dar paso al tradicional desfile institucional con la participación de entidades educativas, deportivas, bomberos voluntarios, policía y agrupaciones tradicionalistas que acompañaron una de las fechas históricas para Hernando. Tradición, música y raíces, Hernando celebró el 25 de mayo con una gran fiesta popular. Bueno, ayer también Hernando se volvió a teñir de celeste y blanco para celebrar el Día de la Patria con una jornada donde las costumbres argentinas fueron protagonistas. El encuentro reunió a una gran cantidad de vecinos en el renovado sector del predio Sueño Gaucho, que se convirtió en el escenario de una actividad propuesta por la Municipalidad de Hernando junto al Quincho La Promesa. Uno de los momentos destacados fue la participación del Pampa Cruz, quien aportó su voz y su estilo al escenario principal con composiciones, relatos y poesías tradicionales que acompañaron el espíritu de la celebración. Vestidos con ponchos, boinas y atuendos típicos, los presentes compartieron una tarde atravesada por la emoción y el reconocimiento a quienes sostienen viva las expresiones culturales y las raíces locales. La danza tuvo un lugar central durante toda la jornada. La pista se llenó de color con la presentación de la Escuela Municipal de Danza, donde niños y niñas ofrecieron cuadros tradicionales que despertaron el aplauso de público y reflejaron el valor de transmitir el folclore desde las nuevas generaciones. Luego llegó el turno de los grupos adultos que sumaron bailes, pañuelos y zapateo en una postal típica criolla. La música también acompañó el festejo con la actuación de la Escuela Municipal de Música del artista Víctor Deza, quien recorrió clásicos del cancionero popular y evocó su paso por los Cantores del Alba, generando un clima de peña que se extendió durante toda la tarde. Entre guitarras, bombos y canciones, familias enteras compartieron el almuerzo, las charlas y los encuentros, registrando cada momento. Además, el evento tuvo actividades al aire libre que permitieron a muchos vecinos disfrutar de cabalgatas y espacios vinculados a las tradiciones rurales. El cierre estuvo a cargo del grupo Los Cuara, que aportó ritmo y energía para coronar una jornada que terminó con el público cantando y bailando. La temperatura en nuestra ciudad 6 grados, térmica 5 grados, humedad del 95%. 8 de la mañana, 17 minutos en todo el país.
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0: Repasamos los primeros premios de los sorteos. Bueno, son del sábado. Rapidito entonces, en Nacional, sorteo en la previa, 3.982, Buenos Aires, 4.120, Santa Fe, 9.780, Entre Ríos, 5.222, por Córdoba, 4.314. Primera de la mañana, Nacional, 3.248, Buenos Aires, 5.868, Santa Fe, 5.584, Entre Ríos, 6.583, Córdoba, 9.391. Matutina Nacional, 7.036, Buenos Aires, 0.719, Santa Fe, 3.361, Entre Ríos, 6.483, Quiniela de Córdoba, Matutina, 9.675. Sorteo Vespertinos Nacional, 9.364, Buenos Aires, 6.407, Santa Fe, 2.995, Entre Ríos, 4.708, por Córdoba, 8.207. Cerramos con la nocturna del pasado sábado, Nacional 1.821, Buenos Aires 9.434, Santa Fe 9.685, Entre Ríos 7.553, Quiniela de Córdoba 8.944. Este martes 26 de mayo vuelven a registrarse todos los sorteos habituales.
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0: las tradiciones en este especial de Alimentar. Si te vas con los Guaira, Roxana Carabajal, El Olvidado. 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
19: García Cuerva en el Tedeum, basta de arengar la polarización porque nadie se salva solo. El arzobispo de la Ciudad de Buenos Aires pidió terminar con la división y la polarización porque nadie se salva solo, así lo expresó este lunes en su homilía por el 25 de mayo frente a la plana mayor del gobierno del presidente Milei, que lo escuchó en primera fila. El gobierno se vuelve a reunir con la mesa política en medio de los intentos de Milei por equilibrar la interna. Luego del Tedeum, que dejó postales de la interna libertaria, este martes se volverá a reunir la mesa política con el objetivo central de ordenar la agenda legislativa. En ese marco volverán a verse cara a cara el asesor presidencial Santiago Caputo y el titular de la Cámara de Diputados Martín Menem, al que las fuerzas del cielo apuntan por administrar una cuenta anónima con la que lanzaba dardos a su sector.
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19: Netanyahu afirma que Israel intensificará los ataques en Líbano para aplastar a Hezbollah. El primer ministro israelí declaró este lunes que Israel intensificará sus ataques en Líbano para aplastar a Hezbollah. Afirmó que Israel está en guerra con Hezbollah y que en las últimas semanas el ejército israelí ha abatido a más de 600 militantes del grupo en el Líbano. Cavani volvió a lesionarse en la previa a un partido decisivo de Boca. El delantero uruguayo tenía chance de regresar a una convocatoria, pero otra molestia física lo dejó otra vez más afuera que adentro para el duelo clave ante Universidad Católica.
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8:48 minutos, 5 grados, la temperatura aquí en la ciudad de Hernando, térmica 4 grados, 97% la humedad, a 8 kilómetros por hora está soplando el viento del sector noroeste. Soleado con bruma se registra aquí en la capital nacional del Maní. Vamos rumbo a los 20 grados de máxima, 5 grados de mínima. Mañana miércoles, principalmente soleado con brisa en la tarde. Máxima 21, mínima 9 graditos. El jueves, cielo cubierto, 18 grados la máxima, 10 grados de mínima. Para el viernes, máxima 21, mínima 8, bastante nublado. Fin de semana, el último de este mes. Para el día sábado, máxima 22, mínima 9, nuboso. También cielo cubierto para el domingo, una máxima 22, una mínima de 11 grados. Repito, para hoy, máxima 20, mínima 5, sol brumoso. Escuchamos a Matías Lenardón.

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1: ¿Qué tal? ¿Cómo les va? Buen día para todos. Vamos a hacer pronóstico para esta jornada del día martes 26 de mayo, aquí en la zona de Hernando. Un saludo grande para toda la audiencia de RH1 Reintegración. Martes, donde bueno, arrancamos hoy con buen tiempo, ambiente frío en la región. Hemos tenido algunas heladas aisladas en la zona y se espera que la máxima de hoy llegue a superar unos 19-20 grados en horas de la tarde. Va a estar muy agradable la tarde de hoy. Además, el viento hoy va a estar soplando del sector noreste y lo va a estar haciendo de forma leve a moderada, con algunas ráfagas que podrían llegar a superar apenas unos 25-30 kilómetros en la región. Y el cielo que va a estar despejado a lo largo del día en toda la región, con buena radiación solar y ambiente húmedo. No solamente en la mañana, donde podemos tener algunos bancos de niebla, sino también hacia la tarde se va a mantener húmedo el ambiente en toda la zona. Mañana miércoles comienza a aumentar la intensidad del viento, viento del sector noreste con ráfagas que podrían llegar a superar hasta casi unos 45 kilómetros. Cielo con nubosidad variable en la zona y unos 18 grados de máxima para la tarde del día de mañana. Con el cielo con nubosidad variable podemos tener entre parcial algún nublado del cielo, pero sin ninguna chance de inestabilidad. Desde el jueves comienza a aumentar la nubosidad y la inestabilidad en la zona y también sobre todo la humedad. Desde el jueves en adelante el cielo va a estar bastante cubierto, por lo menos hasta el fin de semana, entre nublado, mayormente nublado, con ambiente húmedo, bancos de niebla, neblina en la madrugada, desde el jueves, viernes, sábado y domingo en toda la región, así que tener en cuenta ese dato. El viento va a seguir soplando del sector noreste, sobre todo el jueves con algunas ráfagas, después viernes, sábado y domingo lo va a estar haciendo de forma débil y las temperaturas se mantendrían agradables. Suben los valores mínimos, no se esperan heladas a partir del jueves en adelante por efecto de la nubosidad. Las mínimas estarían por encima de los 8 grados en la zona y las máximas entre los 19 y 20 grados en la región durante lo que sería jueves y hasta por lo menos el próximo día domingo. Así que bueno, ese es un poco el panorama que tenemos para estos próximos días. Eso es todo, será hasta mañana.
2: Muchísimas gracias, Matías, hasta mañana.

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0: Señoras y señores, llegamos al final nosotros de una edición más de Amanece. Ya está Maggie Manavela, voy a pasar rapidito a saludarla. Ya está tomando su posición en el otro estudio. Ya está Gustavo también, se aguarda la llegada de la bailarina Claudia. Está Camila en las redes sociales. Maggie, ¿cómo te va? ¿Todo bien?
1: Buen día, Nacho. Buen día a todos. La vi a la artista de la radio, ¿eh? La vi con todos los brillos. A través de imágenes, de videos, nada más. No me llegué ayer a la tarde. Ayer previo. Pero se veía muy lindo, ¿eh? Muy lindo. Qué linda convocatoria, qué lindo lo que sucedió ayer en Hernando, ¿no?
0: Sí, sin duda, Claudia, que estuvo durante toda la jornada, va a tener precisiones acerca de todo lo que ha sucedido. Yo estuve un ratito nada más, vi un marco de público interesante,
1: sí,
0: a eso de las 3 de
1: lindo.
0: La tarde. Y bueno, gente que iba y que venía, también el clima acompañaba, que eso era un plus importante para este tipo de eventos, más allá de que se hizo de bajo techo, pero... con el entorno, el contorno de ese lugar al aire libre prácticamente.
1: Sí, no, la verdad que sí, fue un díazo. Ayer si estabas al solcito, se sentía, sí. Te daba como bastante calorcito en el cuerpo.
0: Estoy hablando con Lich Escarlato ayer, durante el acto, le digo, estás tomando sol, estás medio bronceado de un lado, ponete del otro, así vas parejito, te vas parejito.
1: Claro, porque a algunos les daba bien de frente, a otros un poco más de costado.
0: Claro,
1: ¿viste?
0: Depende de dónde se ubicaba. Me dice, ¿vos decís?
1: Eso fue bueno para la vitamina D.
0: Exacto.
1: Así que bueno, mira qué positivo, ¿eh?
0: Fuimos bastante emponchados y después, bueno, nos agarró la calor.
1: Uno la calor,
0: que iba
1: claro.
0: De acá para allá.
1: Y sí. Yo en un momento sentía como que digo, me estoy asfixiando porque estaba tan abrigada.
0: Y se sentía bastante fuerte
1: y,
0: el solcito.
1: Sí, se sentía. Pero bueno, una hermosa jornada.
0: El sol del 25.
1: Lunes. Claro.
0: El sol del 25.
1: Como dice la canción.
0: Maggie, que tengan un buen programa.
1: Muchísimas gracias, Nach. Buena jornada. Ya llega en positivo.
0: Lo dijo Maggie Manavela, una de las conductoras en positivo, junto a Claudio Torrado, Gustavo Herranz. Y todos ustedes del otro lado, un placer acompañarlos mañana a las 7 de la mañana, ya mitad de semana mañana. Bueno, pero falta todo el martes todavía. Arriba, arriba, arriba de Archie. 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Buena jornada para todos. Chau, chau. 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

0: ¿Vamos? Bien. Vamos, vamos, vamos.
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0: Muy buenos días para todos. Muy buen día para todos. Así, la boca está fría. Gesticulamos, gesticulamos. 22 minutos de la hora 9 con 6 grados de temperatura a esta hora. El viento del sector noroeste a 8 kilómetros por hora. La bienvenida a una nueva semana, aunque para algunos comenzó ayer, para otros comienza hoy. Semana que se hará cortita, semana de mayo, la despedida del mes del trabajador, del mes de la patria y de tantas otras cosas bonitas. Ignacio Boreto amaneciendo con ustedes. Y ahora el equipo. Ya hicimos la previa en la cocina, como debe ser. Calentando un poquito los motores. La garganta también. Gustavo, May ya dispuesta con todo en marcha. Y de este lado, ¿quién les habla? Claudia. Ayer ausente con aviso, pero aquí está. Mañana en positivo, hasta la hora 12. Sí, sí. Esperando hayan tenido un lindo fin de semana. En positivo. Buen día.
2: Buen día, Clau.
0: Buen día, buen día, buen día.
2: Buen día a todos. ¿Cómo estamos? Qué lindo martes igual, ¿viste?
0: ¿Eh? Lindo, lindo.
2: Está linda la mañana. Yo pensé, dije, che, estará muy frío, salí afuera y dije, che, qué linda mañana. Me parece que no está para emponcharse tanto. Y así salí. Me puse la campera, caché campera. Y tranqui, salí caminando.
0: Tranqui nomás. ahí viene el
2: ahí
0: cantor.
2: Está.
0: Ahí viene.
3: Colombia.
0: Está con frío. Viene de Colombia. Ay.
2: Ay, pero si tiene frío ellos, ¿qué queda para nosotros?
0: International. Una amiga anda por Colombia. Oh, andaba juntando cafecito.
2: Oh, y la tierra del café.
0: Claro,
2: qué lindo.
0: Espero que... Tenemos que probar café aquí.
2: Claro.

0: ¿Cómo anduvo el fin de semana, Maggie?
1: Muy bien, Clau, muy bien. La verdad que hoy es como que siento que pasó hace un montón el fin de... Pero no, fue... Incluso ayer me olvidé que era lunes. Yo estaba como en mood domingo también.
0: Es que da la sensación
1: me
0: esa,
1: dio
0: ¿no?
1: la sensación. Y esta mañana cuando me levanté, empecé a hacer un recorrido a través de las redes y todo, y vi que estuvo Mario Pergolini con Nahuel Penis y bueno, y todo el Qué equipo lindo. De Otro Día Perdido en Plaza de Mayo allí. Y dije, ay, claro, anoche era lunes. Y yo me olvidé, me perdí el programa, un programón. Decí que por suerte tenemos Sensa aquí en Hernando, que podemos volver y ver el programa como si fuese en tiempo real.
0: Claro.
1: Así realmente. Que bueno, hoy al mediodía esa será la cita, ¿eh? Seguramente mientras preparo la comida y eso, me engancho un ratito con Mario y todo el equipo para ver lo que sucedía, porque fue muy lindo el programa de anoche, como todos los programas, pero bueno, creo que la participación de Nahuel Penisi tiene una característica,
0: un plus.
1: Sí, es inigualable, ¿no? Es magnífico. Bueno, escucharlo a él hablar también un poco, ¿no? De que cuenta su vida, cómo transita, cómo con sus hijos, cómo es la dinámica familiar y bueno, y verlo también después, escucharlo, es magnífico. Así que bueno, me quedo eso ahí pendiente pensando que era domingo, ¿viste? Sábado.
0: Yo el sábado me quedé con ganas, pero bueno. Me porté muy bien, estuve aquí. No llegaba a tiempo para ir a Villa María. Me tenté porque iba gente de Hernando y yo ya tenía un pie allá, pero no. Que estuvo
1: claro,
0: Juan Fuentes cerrando
1: Fuentes.
0: La semana sail de Villa María, allí en la zona céntrica. Estuvo fantástico, hermosísimo, la presentación de Juan Fuentes, que el año anterior justamente habíamos ido... No, en Semana Santa había ocurrido la presentación de Nahuel Penisi, el coro, bueno, Misa Criolla y todo
1: claro.
0: lo que ocurrió en aquella oportunidad. Y esta vez estaba previsto Juan Fuentes, que por razones climáticas, como tantas cosas que han ocurrido en este 2026, que ha sido una constante, sí. se pospuso y bueno, al fin se pudo dar el pasado sábado,
1: claro.
0: con un éxito total.
1: Claro, me imagino la gente. La verdad que no estuve pispeando así mucho. Bueno, no, sábado estuve de ensayo, no había chance.
0: Se viene la obra, se viene, ya vamos
1: no a había, No había chances de mirar el teléfono ni nada, porque bueno, estamos ahí a días nada más.
0: Así que,
1: cuatro
0: prontito.
1: Días, ya estamos. ¿Eh?
0: ¿Cuántos días?
1: Cuatro, tres que estamos. Hoy
0: uy,
1: en
0: uy,
1: martes,
0: uy.
1: Miércoles, jueves, bueno, ponele que 3 días y medio.
0: Así que...
1: Ya sé, una semana intensa se viene.
0: 27 minutos de la hora 9. Ahí está Montaner, molindo café. ¿Estará haciendo eso? No sé. Mientras tanto nos canta. Hoy ese aromita café que te da vuelta a la cabeza, me encanta. Una

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0: Exactamente la hora 9:30. Nada nos detiene. Avanzamos en esta jornada tomando ritmo en la semana. ¿Te gusta la música? ¿Qué pasó?
5: Sí, porque dije temón y estaba abierto el micro. No, digo temón. Me encanta esta canción.
0: Dua Lipa.
5: Fabulosa Dua Lipa, ¿eh? Muy bien, comenzamos con el parte de prensa policial de la unidad departamental Tercero Arriba, correspondiente a lo que sucedía en los procedimientos policiales durante el fin de semana. La departamental informó sobre diversos procedimientos realizados entre el viernes 22 y el martes 26 de mayo en las ciudades de Río Tercero y Almafuerte, con secuestros de motocicletas, aprehensiones judiciales y actuaciones vinculadas al Código de Convivencia Ciudadana. Uno de los ejes principales de los operativos estuvo centrado en el control vehicular y el secuestro de motocicletas por distintas infracciones. Durante el viernes 22 de mayo se registraron 4 procedimientos en Río Tercero, donde fueron secuestradas motocicletas Yamaha Krypton, Honda Wave, una motocicleta Keller y Brava Nevada. Todas por falta de documentación obligatoria, ausencia de casco protector o circulación con luces apagadas. Pasamos a hablar también del clima. Martes frío y con heladas en la ciudad anticipan más nubosidad y humedad hacia el fin de semana. La jornada de este martes 26 de mayo comenzó con tiempo estable, ambiente frío y presencia de heladas en distintos sectores de la región de Hernando. Según el informe meteorológico brindado para la radio, las condiciones se mantendrán agradables durante la tarde con temperaturas máximas que podrían ubicarse entre los 19 y 20 grados. El viento soplará leve a moderado desde el sector noreste con algunas ráfagas que podrían alcanzar entre 25 y 30 kilómetros por hora. Además, el cielo permanecerá despejado durante gran parte del día, aunque continuará presente el ambiente húmedo, especialmente durante la mañana y también hacia el atardecer. Hablamos del turismo también. El feriado del 25 de mayo movió 340 mil millones. Fue un fin de semana largo muy tranquilo. Los eventos y las fiestas populares marcaron gran parte de las decisiones de viaje. Aún así, con 1,4 millones de turistas, fue el tercer fin de semana más importante de los cinco que ya hubo en lo que va del año. De acuerdo al relevamiento de la Confederación Argentina de la Mediana Empresa, el quinto fin de semana largo del año movilizó a 1.400.000 turistas en todo el país, que generaron un impacto económico directo de 340.000 millones en alimentos, bebidas, alojamiento, transporte, recreación y gastos generales. El feriado estuvo marcado por muchas celebraciones patrias, fiestas populares, eventos culturales y propuestas gastronómicas. Muy bien, siguiendo en la línea de la información, también hablamos de los mensajes del 25 de mayo. La patria se vive y se defiende desde cada rincón del interior. En el marco de los actos oficiales por el 25 de mayo y el 114 aniversario de la ciudad, se escucharon emotivos discursos cargados de reflexión histórica, compromiso comunitario y llamados a fortalecer los valores de unidad, trabajo y libertad. Uno de los mensajes centrales estuvo a cargo del comunicador social Enzo Villafañe, quien habló en representación de la comunidad y destacó la importancia de mantener vivos los ideales de la Revolución de Mayo. Muy bien, también hablando de fechas patrias y hablando de un clásico, el Uniendo Pueblos 2026 tuvo su primera etapa Hernando General Fotheringham. En la mañana de este lunes 25 de mayo también se desarrolló con gran entusiasmo y participación la primera etapa del Uniendo Pueblos 2026, uniendo Hernando con General Fotheringham en una jornada deportiva y solidaria que reunió atletas de distintas localidades de la región. La actividad tuvo como punto de partida el Club Deportivo Libertad de Hernando, desde donde a partir de las 9 horas partieron 64 participantes que formaron parte de las distintas modalidades: ciclismo, alternando bicicleta y pedetrismo y también running. Los atletas completaron un recorrido de 15 kilómetros, mientras que los ciclistas realizaron 32 y un grupo de 5 corredores llegó a completar 30 kilómetros. Muy bien, pasamos a la información también en los principales títulos de los portales de noticias. El Mundial 2026, crece la demanda de viajes para seguir a la selección argentina. Un paquete con hotel, entradas y traslados ronda los $7,000, mientras crecen las consultas de familias y grupos que buscan combinar fútbol y vacaciones. Siguiendo la línea de la selección, en el ámbito deportivo hay una alerta porque el Inter Miami confirmó la lesión de Messi. La pulga había salido con una molestia en el segundo tiempo del triunfo ante Philadelphia Union. ¿Qué dice el parte médico oficial? Muy bien, lo vamos a estar ampliando en la mañana en positivo porque parece que tuvo que abandonar el campo durante este partido debido a molestias físicas. Muy bien. Vamos con la información en este caso del ámbito político. El gobierno eliminó subsidios a pasajes gratuitos en colectivo para personas con discapacidad. La medida alcanza al sistema de compensaciones que recibían empresas de larga distancia por emitir boletos gratuitos. Desde Nación aclararon que el derecho de los usuarios sigue vigente. Y cerramos con un dato color por la agenda del día, quien cumplió una promesa fue Ulises Bueno y pedaleó hasta Altagracia por Belgrano campeón. El Barba apostó todo por el Pirata y recorrió kilómetros a puro pedal, acompañado por hinchas y amigos. 9:36 minutos, hasta aquí la información en la agenda del día.
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7: ¡Vibrante! ¡Aplauso pido para Pablo y para Facu del SAR!

0: musicalizando la mañana en positivo en esta jornada de este martes 26 de mayo.
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11: La justicia avanza sobre Adorni y evalúa citarlo a indagatoria antes de la feria judicial. La situación del jefe de gabinete podría agravarse en las próximas semanas, luego que el juez federal Ariel dijo analizar a convocarlo a declaración indagatoria antes del inicio de la feria judicial de invierno. La medida se marca en la investigación por presunto enriquecimiento ilícito y por sus vínculos con el productor televisivo Marcelo Grandío, propietario de la productora In-House, empresa que mantiene contratos con la TV pública. Nuevas clases públicas para exigir la implementación de la ley de financiamiento universitario. Docentes, estudiantes y autoridades de distintas facultades estarán presentes en las clases públicas que se dictarán este martes frente al Palacio de Tribunales para defender el sistema universitario nacional y exigir la implementación de la ley de financiamiento universitario ya aprobada por el Congreso.
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11: África alerta de alto riesgo, 10 países por brote de ébola. 10 países africanos hallan en alto riesgo de verse afectados por el brote de ébola declarado en el este de la República Democrática del Congo y que ya se ha extendido a Uganda, advirtió el sábado la Agencia Sanitaria de la Unión Africana. El brote debe ser entendido como un problema regional debido a la intensa movilidad transfronteriza, por lo que Angola, Burundi, República Centroafricana, República del Congo, Etiopía, Kenia, Ruanda, Sudán del Sur, Tanzania y Zambia figuran entre los países de bajo vigilancia. Más de 15.000 corredores participaron de las fiestas mayas, la carrera en homenaje a la Revolución de Mayo. El Club de Corredores realizó este lunes la edición número 50 de las fiestas mayas, la carrera en homenaje a la Revolución de Mayo, que en esta ocasión reunió a más de 15.000 corredores en el Parque 3 de Febrero del barrio porteño de Palermo. El ganador masculino de los 10K fue Joaquín Arbe. En la rama femenina, la ganadora fue Sofía Gómez.
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10: Uy, casi arribamos a la hora 10 en esta hermosa mañana de martes.
12: Así es.
10: Parece lunes, pero es martes.
12: Martes,
10: último tramo de mayo. Ya viene Gustavo. Bueno, a ver, ¿qué vamos a comer hoy?
12: Primero lo primero, vamos a definir el menú del mediodía, ¿eh?
10: Porque hay prioridades, hay que saber qué comemos.
12: Prioridades son prioridades.
10: Sí.
12: Y más cuando se trata de no cocinar, ¿eh? Eso es prioridad absoluta.
10: Te facilitamos la semana, a ver.
12: Por supuesto. Te cuento las opciones, Clau, a toda la audiencia de lo que nos proponen nuestros cocineros en este martes 26 de mayo. 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Muy bien, allí estaban los cocineros en este martes, que qué lindo, martes que nos va a acompañar el clima, que va a estar lindo, ¿eh? Y ahora sí, mesa completa, le damos la bienvenida. Buen día, Gustavo.
13: Buen día, qué linda mañana, ¿verdad?
12: No sé por qué lo dirá, porque él sigue disfrutando lo de Belgrano, ¿viste? Es como
13: eso,
12: que...
13: eso es. Pero eso, ¿sabe qué? Me alegró el año. El año, me alegró. Creo que hacía mucho que no. Creo que el último gol que grité así fue el de Montiel, el penal frente a Francia, el último. Creo.
12: Qué manera, cómo hay gente contenta con esto y otros no tanto, ¿no?
13: Qué felicidad.
12: Los de Boca están re chochos porque, mira, los están gastando.
13: Y somos tan pobres que tenemos que basarnos en los títulos de los demás para festejar algo nosotros, mire. ¿Qué quiere?
12: Es cosa bárbara.
13: Bueno, ¿cómo andan ustedes? ¿Bien?
12: Muy bien. Bien.
13: Bueno, perfecto. Bueno, Claudio, me dijeron que estuvo bailando, todo.
12: Yo le vi por foto, sí, video.
13: Sí. Estuvo muy ocupada ayer allá, sí. Estuvo.
12: Sí, estuvimos luqueando, ¿no? Bailamos con sombrero, con paraguas.
13: Qué nivel. Hicimos. Yo le prometo bailes. Que la audición de canto la voy a ir a ver, así que avíseme con tiempo.
12: Bueno, claro. Bueno, porque no? acá no él está rodeado de artistas, pero no nos va a visitar, no nos va a ver. No. Pero, él dice, quiero saber, quiero ver.
13: No, yo siempre sé, no, saber siempre
12: sí, saber,
13: sé.
12: Sí, saber, pero tiene que ir a hacer. Pero hay que ver, hay que ver para creer,
13: como
12: claro.
13: También sé que ayer hubo algún momentito incómodo con el Pampa, ¿cómo es? ¿El Pampa?
12: El Pampa Cruz.
13: El Pampa Cruz. Que me gustó el Pampa Cruz acá, cuando hizo con los bomberos, me encantó.
12: A mí también, me gustó mucho su participación.
13: Hecho, reflejado en vivo y
12: hizo
13: todo
12: unas referencias allí en el previo, sí, con relación a nuestros, bueno, a los héroes de Malvina,
13: sí,
12: obviamente.
13: Hizo
12: una referencia a las enfermeras, sí, hubo.
13: Sí, eso está en la web de la radio, sí, una parte está todo en las redes, ¿no?
12: Donde hizo esos homenajes. También el intendente lo invitó a subir ahí, sí, y dijo que era el gaucho. El mejor gaucho del pueblo.
13: Mire usted. Así. Bueno, perfecto.
12: Yo acá que puse, zapatear nomás, Ricardo.
13: Yo ayer a la mañana puse acá al aire, que estaba de aquel lado yo ayer a la mañana, puse esto de los boliches de campo, que a mí me retrotrajo a mis recorridas por todo el campo, ¿no?
12: Claro.
13: Buscando.
12: Usted andaba de boliche en boliche.
13: Bueno, a ver, cuando era más joven.
12: Cuando era joven, no, digamos. No, como yo
13: la época de los bailes en los boliches ya no era mi época.
12: Usted nunca fue fiestero.
13: No, claro, más joven. Yo nací después de eso. Claro. Pero sí, en los almuerzos de la escuela de campo.
12: Ah, hermosos.
13: En todos.
12: Campo
13: y después
12: Roja,
13: recorrí,
12: tanto,
13: claro.
12: ¿No?
13: Después, lamentablemente, recorrí las ruinas.
12: Claro, eso se fue perdiendo un poco, ¿no?
13: Todo se perdió. Queda muy poco aquí en la zona, ¿no? Es más, otro día me hablaron de la escuela de campo La Rosa. Me comprometieron a que los fuera a visitar. Ya voy a ir a visitarlos. Es una de las pocas escuelas que queda abiertas en la zona.
12: Son escuelas rurales, ¿no?
13: Escuelas rurales, claro. Que tiene el salón al lado. Ahí sí. Ese era un almuerzo espectacular, se hacía ahí en el salón. Y después la escuela Narciso Laprida de Campo Ojo de Agua, que está abierta y que depende de la Municipalidad de Hernando. O sea, depende. Está en el área de la Municipalidad, claro, de Hernando, que también vamos a ir a visitar. Ya estuve... ya tengo los teléfonos ahí para hacer los contactos y vamos a ir a visitar a los alumnos cuando estén trabajando. Así
12: no,
13: que...
12: lo que no se realizan más, digamos, son las cuestiones de los bailes, de los almuerzos.
13: No, ya no. En cuanto a almuerzo han quedado los que son urbanos. O sea, el caso, los tradicionales, estos urbanos, como es el caso de Punta del Agua y las Isletillas.
12: Claro.
13: Son los dos que han quedado, pero no en el campo. Ya no. El último que hicieron, que trataron de rememorar...
12: Hay uno en Pampa Yasta, ¿no? Pero bueno, ya es de una parroquia, es otra cosa, sí.
13: El año pasado rememoraron el de la escuela así de Campo Chilo, de General Fotheringa. Pero lo hizo el club y la comuna,
12: claro,
13: en el salón de fiesta de Campo Chilo.
12: Claro.
13: O sea, la escuela Campo Chilo está cerrada también, pero el salón está espectacular y ahí hicieron un almuerzo de campo.
12: Qué lindo,
13: sí,
12: porque
13: lindo.
12: Han vuelto también un poco esas cuestiones, ¿no? Que
13: claro,
12: la gente busca ya más salir del ámbito urbano e irse a lo rural. Bueno, lo vemos en las sierras, que hay muchas de esas propuestas, ¿no?
13: Sí, claro. Vale, lo hablábamos ayer, que decíamos que aquí en nuestra zona no hay más escuelas de campo, pero ya si vos te vas de Pampayasta hacia el lado de Oliva, y de Oliva más arriba, sí hay todavía. ¿Por qué? Porque hay tambos ahí.
12: Claro.
13: Donde hay tambos... la gente vive en el campo, porque el tambo sí o sí tenés que vivir en el campo. Porque tenés que, separar los terneros, separar,
12: sí,
13: las vacas, o sea, hay mucha tarea que hacer.
12: Toda
13: hay
12: la tarea,
13: hay
12: guacheras,
13: animales, hay que alimentarlos.
12: Sí.
13: Pero la zona netamente agrícola como esta, la vida en el campo prácticamente ha desaparecido. No, ayer poco momento de incomodidad, me contaba. Camilo estuvo dándose una vuelta ayer por acá. Anduvo por
12: estuvo
13: la peña.
12: Cami.
13: Sí, anduvo por
12: no
13: la peña.
12: Vi.
13: Yo ni sabía que estaba en la peña. Me enteré después.
12: En la peña andaba Boreto, andaba Cami, Priscila,
13: sí,
12: faltaba Erran, que dijeron quiere que suba a zapatear, pero no apareció Gustavo.
13: No creo que me invitan a zapatear a mí.
12: ¿Eh? Usted zapateaba en otro lado.
13: Creo que un lugar que a mí no me invitarían a zapatear. ¿Eh? Y menos a hablar, pero bueno. No. No sé, a lo mejor sí, ¿por qué no? Pero...
12: Nunca digas nunca.
13: No. Pero, a ver, no, ayer hubo un momento incómodo, lo digo con todo el respeto a lo que se
12: Cuéntenme,
13: hizo.
12: Cuéntenme,
13: porque
12: yo no fui,
13: verdaderamente,
12: no pude ir.
13: Todo lo que se haga hoy lleva un esfuerzo muy grande. O sea, todo lo que es organizar, contratar números,
12: sí,
13: y todo esto. pero el Pampa tiene, yo lo había visto aquí en la lista de reproducción cuando puse la mañana lo de los boliches, tiene un homenaje a los galgueros. Es extemporáneo ya, gente.
12: Sí, ¿no?
13: O sea, él mismo tiene que entender si es un hombre del espectáculo, si es un hombre que va a los lugares de campo. Él tiene que entender que la actividad de los galgos está prohibida. Está prohibida. A ver, puede haber galgueros que amen a sus perros. Y
12: claro,
13: que los tengan...
12: galguero en el sentido del cuidado del animal y de preservar el animal,
13: claro,
12: no de, de tener un rédito económico con
13: a ver,
12: eso.
13: No,
14: en Hernando tenemos
13: sí,
14: gente
13: sí,
14: muy
13: hay,
14: conocida
13: hay.
14: Que
13: a
14: se
13: ver,
14: dedica
13: sí,
14: justamente
13: está a... Está prohibida la actividad, ¿eh?
14: Tiene los animales, ¿no?
13: A ver, vos podés tener los animales y algunos, no dudo, que algunos de los grupos de galgueros pueden tener muy bien a sus animales.
14: Sí.
13: Pero la gran mayoría de los galgueros solamente les interesaba... hacerlos correr, ganar dinero, y una prueba que tuvimos de que el único interés era ese, que es que cuando se prohibió, los dejaron en la calle los galgos. ¿Usted
12: Exacto.
13: cree que la gran cantidad de galgos que se ven en
12: Hernando... En Hernando tenemos unos
13: muchos.
12: Galgos icónicos,
13: claro.
12: Uno es el Brutus, por ejemplo, que
13: sí.
12: está dando vueltas por la ciudad, y Brutus te das cuenta totalmente que fue un galgo explotado.
13: Por
12: o sea,
13: eso.
12: Me, lo digo así porque
13: a
12: no
13: ver,
12: le encuentro otra palabra.
13: Por eso
12: la
13: usted
12: verdad.
13: Cree que es casualidad. No, no es casualidad. Dejó de ser útil y lo tiraron. Entonces, eso no es amor al animal. Porque, a ver, si vos tenías un amor a ese animal... lo hacías correr de pronto, se prohibió la actividad y vos lo acogés al animal, lo tenés como tu mascota y lo seguís teniendo vos, perfecto, está bien. Porque era una actividad que en otros tiempos se hacía, ¿sí? Y bueno, vos se la prohibieron, aceptaste y tomaste los animales, pero no, los tiraron. Entonces yo creo que volver a cantar en homenaje a los galgueros y reivindicar el tema de los galgueros me parece que no va,
12: no.
13: que no corre ya, porque es algo ilegal. ¿Sí? Me parece que en eso tiene que él
12: sí, hacer una quizás o una salvedad, ¿no? De decir, bueno, no... dejar un mensaje de que está prohibido esta cuestión, ¿no?
13: Claro, y no defender, al contrario.
12: Claro.
13: Él defendió ayer eso
12: ah,
13: y
12: bien.
13: Se enojó por las leyes que hay contra los galgueros. Me parece que es extemporáneo. Y si vamos un poquito más allá, está haciendo apología de un delito.
12: Uh-huh.
13: ¿Eh? Está haciendo apología de un delito. Y tenía al frente al juez de falta, ¿eh? O sea, voy
12: sí,
13: a decir...
12: Sí, no, no, sin palabras. Como...
13: Si acá fuera una ciudad donde hubiera fiscal, tiene la obligación de actuar un fiscal. Porque está reivindicando algo que está prohibido y está denostando las leyes.
12: Claro.
13: Es algo que por ahí la gente no se da cuenta o no quiere darse cuenta, pero para mí es un tema muy sensible ese. O no lo sabe, pero para mí es un tema muy sensible. Porque yo amo los animales y ver el maltrato, repito, no meto a todo en la misma bolsa porque generalizar no está bien. Pero la cantidad de galgos tirados que tenemos, galgos apaleados, lastimados... Que hoy se encargue SOS Vida y un montón de otra gente, no es casualidad. Entonces me parece que fue poco feliz esta participación del Pampa en esto.
12: Claro, podría haberlo, digamos, directamente obviado de alguna manera, ¿no?
13: Haberlo obviado, no te metas en esa, porque él no creo que no esté informado que no se puede. No, de hecho sabía que no se podía, del momento que reivindicó
12: claro.
13: y desafió la ley diciendo que los castigan por esta actividad cuando el galguero ama lo que hace.
12: Ama el dinero.
13: Dijeran los chicos hoy, cancelable.
12: Sí,
13: cancelable.
12: La verdad que sí.
13: Es lo único. Por lo demás, bueno, yo no estuve, vos sí, Claudia, estuviste. Por lo demás, felicito el hecho de haber hecho un evento, de haberte puesto el esfuerzo para poder traer un espectáculo, brindarle algo distinto a Hernando, que empezó a ser distinto a la mañana con el desfile.
12: Fue hermoso
13: después
12: lo
13: la
12: del desfile.
13: Peña. Entonces me parece que es un esfuerzo que hay que aplaudir. Pero bueno, las cosas cuando algo no está bien hay que decirlo. Como siempre lo hemos caracterizado, ¿no? Una cosa no le quita valor a la otra.
12: No, totalmente.
13: ¿Eh?
12: Bueno,
13: una
12: es que,
13: cosa,
12: que se opaca
13: no.
12: todo el evento por
13: no, no.
12: esta
13: es
12: cuestión
13: algo
12: desafortunada,
13: del Pampa,
12: ¿no?
13: Es algo de él.
12: Claro.
13: Ni, nada tiene que ver en esto la organización del evento.
12: No, totalmente.
13: Es como cuando un artista sube, ¿viste? Y se le ocurre decir una boludez arriba del escenario y la tiene que ligar ¿quién? El artista.
12: Y
13: ¿qué
12: sí.
13: culpa tiene el que lo trajo al artista?
12: Y sí, sí.
13: Es el artista.
12: Aparte que ¿qué sabes? Cómo va
13: claro.
12: improvisando la persona.
13: Bueno, le puede marcar el libreto al artista,
12: y no.
13: ¿viste? Bueno. Eso quería comentar. Me da un auspicio, vamos con un par de cositas más.
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13: Bueno, tenemos una semana que viene muy cargadita de cosas. Vos hablabas hace un ratito de la agenda del día con los hechos ayer. Hemos laburado mucho en la web, un montón de material ayer. Pero bueno, tenemos una semana en la que se viene con de todo. Hoy es martes 26, para empezar a ordenarnos. Mañana martes 27, la Asociación Gorriones conmemora sus 25 años, ¿con qué? Con la pintada de un mural. Esto va a ser a partir de la hora 15 en calle Mateu 603, donde funciona el hogar de día.
12: Así es.
13: ¿Sí? El centro de día, donde funciona el centro de día de la Asociación Gorriones. Creo que hoy hay nota respecto a este tema, ¿no?
12: Así es.
13: Va a estar Sandra Milano aquí con nosotros, presidenta de la asociación. Esto es el día 27. Después tenemos el día 28, hay tres eventos en realidad. El 28 está el Día de los Jardines de Infantes, que es una conmemoración que se realiza ya, y no tengo bien la data respecto de esto, la hemos publicado oportunamente. Es el modelo de Naciones Unidas, la Feria de Naciones, que es un anticipo al modelo de Naciones Unidas, modelo de ONU que organiza el Instituto Divino Corazón. Bueno, el jueves se hace esto de la Feria de Naciones a las 10 de la mañana en la Sociedad Italiana.
12: Bien.
13: El mismo día 28, entre las 14 y las 18, en la plazoleta Hernando Puggio, ubicada en calle Liniers, esquina Belgrano, Se retoma lo que se suspendió, que fue la vigilia por Malvinas del 1 de abril. Ahí se va a hacer una intervención a cargo del IPET 71 Luis Federico Leluar, donde los invitados van a poder ir pintando chapas y todo lo demás, porque ahí va a quedar montado un nuevo monumento por Malvinas que va a estar a cargo del IPET. Oportunamente habíamos hablado con el arquitecto Tato Riorda, profesor del IPET, arquitecto que va a dirigir la construcción del monumento, que va a ser erigido en ese lugar. Bueno, la jornada es de 14 a 18. No se olvide que el 28 es un día muy especial. El 28 es el día de recordación de los soldados hernandenses caídos en Malvinas. Horacio Giraudo y Fabricio Carrascul murieron en guerra un 28 de mayo. ¿Sí? Por eso es ese día que también se hace esta jornada, entre las 14 y las 18, en la plazoleta Hernando Puggio.
12: Perdón.
13: ¿Dice? Sí.
12: En la Plaza San Martín.
13: Ah, en Plaza San Martín es.
12: Sí, me parecía,
13: bien,
12: la imagen para chequear.
13: Ah, bueno, perdón.
12: En Plaza San
13: mal.
12: Martín va claro. A ser la intervención artística.
13: En la plazoleta va a ir el monumento después.
12: Claro,
13: perfecto.
12: Exacto.
13: En la Plaza San Martín. Bien, correcto. Gracias por la corrección. Bueno, ¿qué más? Pasamos al día 29. El 29 de mayo, ahí es protagonista usted.
12: Ay, sacar, sí.
13: Sí, el viernes esto.
12: El viernes, no claro. Falta nada.
13: No se nos haga la sota acá.
12: No, que yo finjo demencia.
13: Acá todo pasa por la lupa. Lo único que no pasa por la lupa es la vida privada de Claudio. El resto, todo pasa
12: no,
13: por la lupa. Pero tengo que llegar ahora, es una cuestión de años esto que yo estoy buscando. Es como el eslabón perdido.
12: No, en esa parte de investigador
13: No,
12: te fue bien.
13: No, ya le voy a buscar a Ángel de Brito si me da una mano. Pero
14: bueno. Usted es un periodista serio, así que no se dediquen a esas cuestiones.
12: Claro, déjenme.
13: Yo era serio.
14: ¿Eh?
13: Yo era serio, ya no.
14: Sí. Y yo era buena.
12: No sé, a mí siempre me han dicho que muy serio todo. Después uno entra acá y es
13: otra
12: cosa.
13: Ah, bueno, eso es lo que pasa.
12: La gente afuera realmente no sabe lo que es.
14: Una cosa es lo que parece.
12: Claro.
13: Una cosa es lo que sé. Bueno, tampoco me entra a pelear porque mire.
12: No,
13: que
12: anda con ganas.
13: No, estoy hablando con aquella chica.
14: Con aquella chica.
13: Con aquella chica.
14: Atrás de la pecera. Bueno,
13: claro.
14: De la pecera.
13: Termino. El 29, teatro.
14: O sea, hay de todo.
13: Sí, de todo.
14: De todo, de todo.
13: El día
14: todo,
13: viernes a las 21 horas en el Centro Cultural Raúl Alfonsín. ¿Es ahí?
12: Sí.
13: Centro Cultural La Boda Perdida.
14: ¿Usted a qué arte se va a dedicar, además de escribir?
13: ¿Yo el arte?
14: Porque digo, está rodeado de cantantes, de bailarinas, de artistas, teatral.
13: Sí, artista, cantante, bailarina, actriz.
14: Usted está rodeado,
13: Estoy rodeado.
14: Está rodeado.
13: Bueno, en el Centro Cultural Raúl Alfonsín, La Boda Perdida, teatro del Grupo Municipal de Teatro. 21 horas. ¿Las entradas se venden a dónde? ¿Cuánto valen?
12: Eso te quería decir, están agotadas.
13: Agotadas, no
12: entradas agotadas, primicia de la radio.
13: Perfecto, no hay más entradas entonces. Tiene que ser un lugar más grande.
12: Y sí, sería bueno, pero bueno.
13: ¿No sabes que por ahí las obras de teatro yo creo que...
14: ¿Qué ocurrió la otra vez con otra obra que no había más lugar? Llegamos sobre la hora y no.
12: Pero quédense atentos, quédense atentos que se viene más.
13: ¿No sabes que yo creo que ponerlas en escena una sola vez es un desperdicio?
12: Bueno, pero la diferencia en realidad de esta obra que se presenta es que este es en realidad el elenco de teatro.
13: Claro.
12: El elenco va a salir a hacer gira.
13: Ah, está bueno.
12: Entonces,
13: está bueno.
12: Claro, este grupo está particularmente... Son pocas personas, cosa de que no haya que movilizar tanto.
13: Está bien.
12: Y sea más simple para organizarlo.
13: Es complicado, claro.
12: No, y organizar el tema de las fechas, porque a veces uno puede y el otro no, ¿viste? Se complica un poco en ese sentido.
13: Bueno, y cerrando este repaso que estoy haciendo, mire que hay cosas, ¿no?
12: Hay de todo.
13: Claudia el domingo va a comer muy bien, porque se viene la bañacauda solidaria del Club Argentino de Servicios.
12: Así
13: es. Domingo 31 en Marazzi. No sé si quedarán tarjetas, podemos preguntar después, pero cuesta 30.000 pesos la tarjeta. Allí vamos a estar colaborando con la gente del Club Argentino de Servicios. Nosotros también religiosamente pagamos la tarjeta. Así que, bueno, va a estar Claudia allí con toda la cobertura de lo que signifique este evento, que es uno de los eventos principales de recaudación para lo que significa el hogar para personas discapacitadas sin familia continente, que está muy avanzado al lado del hospital. En calle General Paz, donde antes era el estacionamiento, o en la zona del estacionamiento del hospital, ¿sí? Bueno, Bañacado Solidario puede consultar a cualquier integrante del Club Argentino de Servicios. Pasa una tarde muy linda, una comida espectacular. Esta es la receta de Gloria Carrascuel de Bosa,
12: qué
13: que no hay
12: rico.
13: Con qué darle a esta Bañacado, es espectacular. Y se pasa realmente un
14: tiene
13: momento
14: tiene todo, el ajo,
13: lindo.
14: La anchoa, las nueces...
12: Qué rico, bueno,
14: lo que
12: chico.
14: Se te ocurre, ¿no? Un trabajo minucioso, como
13: como sabemos que ya.
14: Conjuntamente con todo el equipo.
13: Bueno, ahí le tiré una agenda, puede faltar algo, pero bueno. Y para irme, le digo, hemos charlado hace un ratito con el intendente de Las Perdices, presidente de la Comunidad Regional del Departamento Tercero Arriba, el arquitecto Sergio Avalis. La semana pasada hubo una reunión de la comunidad en Los Zorros, y allí fue reelegido como presidente de la comunidad regional. Hablamos a fondo de la comunidad regional. ¿Por qué solamente intendentes del Partido Justicialista? ¿Por qué no de todos los partidos? Hablamos de la planta de tratamiento de residuos de Río Tercero. Bueno, un montón de cosas que va a escuchar en esa nota.
12: Así es, en minutos nada más la compartimos en positivo.
13: Adiós.
12: Adiós.
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Ya venimos con anuncios en la mañana en positivo, ya venimos de nuevo, claro, pero ahora suena la música en la mañana de esta manera. Isabel Pintos, hace mucho que no nos visitaba. Y nos habla de esto que no podemos ni manejar ni detener. Porque transcurre incesantemente. Tiempo. En positivo a la mañana de la radio.

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0: avanzamos en la mañana, sí, va elevando la temperatura. Creo que eso está ocurriendo. Sí, de a poquito. ¿Tenemos sol radiante? Me parece que sí, lo tenemos. Actualizamos datos, ya venimos con anuncios comerciales. No detenemos el ritmo en la mañana. Ahora arrancamos con 6 a las 9 y algo. Y ahora 10 grados, ¿eh? Bonito día. Viento del sector noroeste a 8 kilómetros por hora para hoy. Va elevando una máxima de 20 y una mínima de 5 grados. Con buenas perspectivas parece lo que resta de la semana. No es mucho, ¿eh? 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
0: 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Ahí Daddy Yankee apareció como quiera, ¿eh? Como quiera, el que diga lo que quiere. Como quiere. ¿Qué pasó?
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1: ¡Nelter!
0: Ay, ¿por dónde andaba? A ver si te escuchó.
1: ¡Nelter! 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

0: esta versión particular de la mano de Grace Jones de Libertango, musicalizando la mañana en positivo. Avanzamos ahora con más.
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0: en alza y ya alcanzó al 11,5% de los hogares. Por la baja del salario real, las familias siguen incrementando su incumplimiento con el pago de créditos bancarios, lo que a su vez impacta negativamente en la tasa y dificulta el rebote de la economía. Expectativa positiva en los mercados tras la aprobación del Fondo Monetario. La semana abre con una expectativa de continuidad en la mirada positiva de los mercados, con un riesgo país que cayó de vuelta hasta los 514 puntos en el cierre de la semana pasada. La aprobación de la segunda revisión del fondo es una clave en ese sentido, aunque en lo que va del año, los accesos de euforia frente a las buenas noticias del exterior duraron poco. En cuanto al mercado, observa una caída de riesgo país debajo de los 500 puntos, empieza a prever la creciente chance de una suba.
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0: España confirmó otro caso de hantavirus en pasajeros del crucero MH Hondius. El Ministerio de Sanidad Español confirmó este lunes un nuevo caso positivo de hantavirus entre los pasajeros españoles del crucero, donde se registró un brote del virus durante la travesía. El paciente permanece aislado en el Hospital Central de la Defensa Gómez Ulloa, en Madrid, y no presenta síntomas. Delpo volvió a jugar al tenis en una histórica exhibición y un detalle llamó la atención de los fanáticos. El tenista, ex número 3 del mundo, participó en la inauguración de un nuevo centro de entrenamiento en Moldavia. Se lo pudo ver con cierta dificultad y una protección en su rodilla derecha, lo que demostró las complicaciones físicas que tiene la Torre Tandil luego de las intervenciones que marcaron su carrera.
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0: comentarios, entrevista, anuncios, movidita mañana de esta jornada de martes, donde la semana ha comenzado definitivamente, ¿sí?
1: Así es, Clau. Muy bien, vamos a, antes de seguir con la nota que tenemos de Sergio Avalis, vamos a repasar rápidamente los cocineros para que definas tu almuerzo este martes, ¿eh?
0: ¿Qué comemos? ¿Qué comemos?
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0: Ya venimos con más entrevistas. En unos minutitos más también tendremos aquí en los estudios de la radio a Sandra Milano, presidenta de la Asociación Gorriones, que se vienen con todos estos 25 años de trayectoria. Una institución sumamente querida de nuestra ciudad, Hernando. Sí, May.
1: Así es, muy bien. Vamos directamente a la nota que le realizaba Gustavo al intendente de Perdices, Sergio Avalis, que fue reelegido como presidente de la comunidad regional Tercero Arriba, donde, bueno, habla un poquito de todo y asegura que el principal objetivo para este nuevo periodo será fortalecer el trabajo conjunto entre municipios y acercar más herramientas del gobierno provincial a cada localidad del departamento Tercero Arriba. Lo escuchamos en diálogo con Gustavo a Sergio Avalis.
2: Estamos en diálogo con el arquitecto Sergio Avalis. Él es el intendente de la localidad de Las Perdices y reelegido presidente de la comunidad regional Tercero Arriba. ¿Cómo le va, arquitecto? Buen día, ¿cómo anda usted?
3: Hola, Gustavo, buen día para vos y todos los oyentes de RH1, de Hernando, esta linda ciudad y tan cercana a mis sentimientos.
2: Bueno, muchas gracias. Avalis, bueno, ha sido reelegido como presidente de la comunidad regional del Tercero Arriba. ¿Cómo ha sido eso? ¿Cómo ha sido ese proceso?
3: Bueno, mira, Gustavo, el jueves de la semana pasada hicimos la reunión en la localidad de Los Zorros, porque como criterio venimos llevando desde el año pasado, a pesar de por ahí no tener las reuniones que uno quisiera, la cantidad de reuniones, porque bueno, realmente las agendas son complicadas, pero bueno, la idea es ir rotando e ir yendo a cada una de las localidades. Y le hicimos Los Zorros, ya me habían propuesto continuar como presidente, y bueno, fue, diría que un trámite, porque bueno, de los 11 participantes, los 11 estuvieron de acuerdo en que yo fuese el presidente, y no solamente que yo fuese el presidente, sino que mantuviéramos lo que es la estructura del año anterior en el sentido de todos los integrantes de la junta directiva, digamos. Así que, bueno, con mucho gusto, digamos, por ahí uno entiende que no se hace todo lo que se debería y la comunidad regional cumple su función en la medida de las posibilidades, vuelvo a insistir, pero siempre son pocas, digamos, porque hoy por hoy los municipios necesitan cada vez más apoyo y las comunidades regionales deberían estar para eso. Por ahí no es lo que quisiéramos, pero bueno, yo sé que, o entiendo que es un medio para poder llegar a instancias mayores. Yo siempre les dije, y lo dije en la reunión esa, por ahí no, la comunidad no se utiliza como se debiera para eso, digamos, para ir en comunidad y en grupo a plantear temas de toda la región. También es difícil, porque como vos sabes bien, Gustavo, la comunidad regional no es lo mismo lo que pasa o la necesidad de Alma Fuerte que las de Perdices, o la que estamos en una punta y en la otra, o la de Los Zorros con Hernando, digamos. Tenemos diferentes necesidades y por ahí es difícil compatibilizarlas. Pero bueno, la comunidad regional, vamos a intentar que este año tenga valor y fundamentalmente que sea usada en el buen sentido, claro, para canalizar problemas. Sí, la idea es seguir trayendo, digamos, lo que nosotros queremos en la comunidad es acercar a la provincia a la comunidad, es decir, que en vez de nosotros ir a gobierno, traer a gobierno a la comunidad. Bueno. Así que esa es la idea.
2: Está bien, por ahí lo que no se ha logrado superar, que cuesta por ahí, ¿no? El hecho de que estén dentro de la comunidad regional municipios o comunas justicialistas y sí, los radicales. Eso cuesta superar, mientras eso no se supere, cuesta por ahí hacer un frente compacto, ¿no?
3: Sí, totalmente, Gustavo. Además, no hay que ser necios en esto, y digamos, la comunidad regional tiene las principales ciudades gobernadas por Juntos por el Cambio, y nosotros somos, digamos, a mí me han elegido estos años como oficialismo, entonces es difícil compatibilizar y es difícil plantear la gente en común, pero te doy un ejemplo. La semana, el jueves, en la misma reunión esta en la Asamblea, también estuvo la gente de la Caja de Jubilaciones de la provincia ofreciendo con firma de convenio. O sea, directamente formalizamos un convenio con cada municipio de la comunidad que participó en esa reunión para diferentes estrategias que tiene la caja para acercarse a la gente de más 55, que no necesariamente tienen que ser jubilados de la provincia. Y son talleristas que ofrece la caja, cursos que ofrece la caja, totalmente gratuito para los municipios. Y bueno, la gente de la caja vino, explicó, firmamos los convenios y ya estamos, los 11 municipios que participamos, ya estamos en condiciones de avanzar con estas inquietudes o con estos talleres para nuestras personas más 55. Uh-huh. Esa es la intención de la comunidad, o que va a ser la intención de este año, acercar propuestas desde la provincia, desde el gobierno de la provincia, que las podamos canalizar entre todos.
2: Correcto. ¿Y hay de pronto alguna gestión o alguna intención de volver a reunirse con los municipios radicales o de Juntos por el Cambio para
3: siempre
2: tratar de ayudarnos?
3: Siempre están invitados, Gustavo. Todos los municipios están invitados. Nosotros somos 16 municipios, y el legislador somos 17 integrantes que tenemos voz y voto dentro de lo que es la comunidad regional. Pero bueno, no podemos obligar a que participen. Yo creo que la salida es esto, es poder ofrecer dentro de cada reunión de comunidad o de cada hecho o de cada de cada trabajo que lleva adelante la comunidad, que sea apetecible, digamos, uh-huh, para todos, cuestión de que todos participemos. Y te soy sincero, Gustavo, no hay, digamos, la reunión de la comunidad no se habla de política, no se habla, no hay tema, digamos, lo único que nosotros planteamos en este momento por ahí que estuvo politizado o está politizado, y creo que está bien que se politice, no que se partidice, sino que, uh-huh, se politice, el tema de sacar a Córdoba de la zona fría. Hicimos un comunicado, claro, que te llegó, vos lo pusiste en tus, sí, en tus redes. Entonces, digamos, se discutió, políticamente fue solamente eso, pero vuelvo a insistir, es una cuestión política que cada uno puede tener su matiz, pero creo que nadie puede correrse de la idea de que el tema del aumento del gas a la gente trabajadora y a los más desprotegidos va a generar un conflicto que va a caer y va a repercutir directamente en los intendentes, porque, uh-huh, esa gente que no pueda pagar el servicio, como pasa con la luz, y vienen al municipio y la primera puerta que golpean. Entonces, por lo menos nosotros tenemos que hacer oír nuestra voz para hacer saber que nos parece que es injusto que esto suceda. Y bueno, se trató también ese tema. Pero no se partidiza, se politiza. Perfecto. Por ahí, seguramente sí, todos somos políticos, digo, todos en la vida somos políticos, sí, pero lo importante es no partidizarlo. De mi parte no lo he hecho nunca ni lo voy a hacer, y estoy siempre abierto al diálogo, y todos los intendentes de Juntos por el Cambio que no han participado de esta reunión lo saben. Por ahí a uno le duele un poquito que no participen y ni siquiera den las razones por las cuales no participan, ¿sí? O sea, nosotros manejamos con un grupo de WhatsApp, no hay nada raro en esto. Uh-huh. Sobre todo por la organización, digamos, el intendente de Los Zorros, la verdad que nos recibió con un catering y con todo un gasto, una organización, que por ahí está bueno que sepamos exactamente cuántos somos, por lo menos eso, ¿viste? Claro. Entonces, por ahí duelen esas cosas, y bueno, y también te quería comentar que participó el presidente de la ENRED, uh-huh, en esta reunión del jueves. El ENRED es el Ente Regional de Desarrollo, constituido por 55 municipios. Yo formo parte de la comisión directiva, también tuvo el presidente, que es el intendente de Sintra, Enrique, uh-huh, Méndez Paz. Mira, para que tengas una, seguramente ya se lo habrán comunicado desde la MUNI de Hernando, pero Hernando, en la reunión de comisión directiva del viernes, fue aceptado que Hernando ingrese a la ENRED. Uh-huh. Es un municipio más de la ENRED, somos 56 a esta altura. Y bueno, también se trabaja en esto de traer al interior a los ministros y secretarios del gobierno para que nos cuenten en qué se está trabajando y cuáles son las posibilidades para cada municipio. Así que Hernando, a partir del viernes pasado, el viernes 22, oficialmente ya es parte de la ENRED también, se suma Hernando. La ENRED es multidepartamental, hay municipios de varios departamentos, y tenemos la sede en Villa María y trabajamos en ese sentido. Este miércoles hay una reunión muy interesante que, si te parece, te paso la invitación para que vos sepas y lo difundas, para, sí, que sepas de qué se trata. Pero para que te dé una idea, van a bajar los ministros, va a bajar la secretaria de Ambiente, va a bajar el ministro de Infraestructura, Ministerio de Gobierno, a Villa María a hablar con los intendentes de la ENRED, ¿sí? Para que nosotros no tengamos que ir a Córdoba, digamos, bien, que bajen a territorio, esa es la idea. Así que, muy entusiasmado con esto, y bueno, y volviendo al tema de la comunidad, muy entusiasmado también para ver si este año, de una vez por todas, la consolidamos como corresponde.
2: Perfecto. Uno de los temas que siempre hemos hablado es el tema común este de la planta de residuos de Río Tercero. ¿Eso se ha logrado regularizar? Sí, sí. ¿Se regularizó?
3: Sí, sí, sí, absolutamente. En mi primer año de gestión, yo firmé el traspaso a la Municipalidad de Río Tercero para la operatividad de la planta, ¿sí?
2: Correcto.
3: Entonces, hace 2 años a esta parte, que la que opera la planta, la gerencia en realidad, es la Municipalidad de Río Tercero. La Municipalidad de Río Tercero la tiene tercerizada una empresa privada. Y bueno, y cada uno de los municipios de la región, del departamento y de la región, pueden llevar los residuos a esa planta, convenio mediante, y pagando lo que corresponde a la tonelada. El problema sigue estando para nosotros, Gustavo, lo mismo que para Hernando, lo mismo que para Dalmacio Vélez, lo mismo que para Punta del Agua, para la Isla de Tira, el tema del flete.
2: Claro.
3: Es imposible para nosotros. Yo sé que Hernando lo está haciendo con mucho sacrificio, entiendo, pero creo que no es lo lógico transportar, en el caso nuestro, 90 kilómetros la basura. Creo que hay que buscar algo intermedio, y justamente la reunión de este jueves, uno de los planteos que le vamos a hacer a la secretaria de Ambiente, Tori Frole, es el tema de la basura, y ver la posibilidad de que el ENRED pueda gestionar algunas formas de logística para llevarlo a algunos puntos de tratamiento o de disposición final, que no necesariamente tiene que ser Río Tercero. Nosotros, digamos, estamos más cerca de Villa María,
2: claro,
3: o de Río Cuarto mismo, que de Río Tercero. Entonces, bueno, buscarle la vuelta por ese lado. Pero eso está resuelto en el sentido de que está operando la planta como corresponde, con los controles, pero no está resuelto para nosotros, para los del interior profundo, digamos, porque la verdad que no podemos transportar nosotros 90 kilómetros de basura.
2: Perfecto. Intendente, ha sido muy amable por su tiempo, ¿eh? Te mando un abrazo.
3: No, gracias a vos, Gustavo, como siempre, un saludo.
1: Muy bien, allí lo escuchábamos a Gustavo en diálogo con el intendente de Las Perdices, Sergio Avalis, quien fue nuevamente elegido como presidente de la comunidad regional Tercero Arriba, y ahí dejó un poquito el panorama de cómo surgen las necesidades también de las distintas localidades del departamento y la importancia de sostener espacios de diálogo regional. 11:03, continuamos en positivo.
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1: Recibimos la hora 11 y muchos lanzamientos, novedades,
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0: de alguna paz.
1: Uy, qué lindo, tiene tiempo para todo eso. Qué bueno, che. Ya tenemos visita, ya tenemos a Sandra Milano que llegó aquí a la radio, por supuesto, ya dispuesta, Maggie, preparando todo porque a través del Facebook de la radio, Facebook de la radio, tengo la boca hoy como dormida. ¿Qué pasa? ¿Qué pasa? Eso que vamos llegando ya casi a las 11:30. Creo que para el viernes me voy a despertar. No. 14 minutos de la hora 11. Maggie mira para acá, está ultimando, escribe, busca el papelito y dale que va. Mañana en positivo. Hablamos de gorriones en un ratito de la Asociación Gorriones. Mientras actualizamos datos, 11 grados la temperatura. Sí, en la capital nacional del Maní, viento ahora es del sector norte, a 11 kilómetros por hora. La máxima de hoy 20, la mínima de 5 grados, con buenas perspectivas durante, a ver, toda la semana. Toda, sí. Las temperaturas, por lo que dice aquí, entre 21, las máximas 22, lo máximo 23 podría llegar. Vamos a ver qué dice Matías Leonardón a la hora 12, nuestro observador meteorológico. Hay solcito y por suerte, bueno, Maggie, ¿estamos dispuestas ya por ahí? ¿Ahora sí? ¿Le doy a Maggie?
2: Sí. Estaba pensando, digo, tan grave estuvo ayer, che. Fue tan intenso que la tengo tan cansada.
1: No. La boca. Tengo la boca fría porque estoy como un poco desabrigada. Y ya me tomé un cafecito. No, soy yo. Tengo la boca así como fría. Estoy poco abrigada. Eso es.
2: Hay que ponerse más poncho, más. ¿Cómo es?
1: Sí. Vino mucho calor de la peña. Bueno, y me parecía que no era tanto el
2: mucho
1: frío.
2: Baile. Mucho. Mucho...
1: No, pero cansada no. No, así fue tranqui nomás. Ha habido peores, ha habido peor. Ha habido más intenso.
2: Ah, sí. Mira, qué peligroso esta declaración. Muy bien, vamos a comenzar a transmitir en vivo directamente. Mirá, ahí pongo el transmitir a través del Facebook de la radio. La van a ver a Sandra Milano, presidenta de Asociación Gorriones, que nos visita hoy, Clau, ¿no?
1: Sí, claro, bienvenida.
2: Bienvenida, Sandra, buen día.
3: Muchas gracias, buen día a toda la audiencia.
2: Bueno, te han mimado con café y todo, ¿eh? Mira qué bien que te atendemos.
3: Muy bien, así que muy contenta de estar acá.
2: Bueno, Sandra, mañana se viene el gran aniversario, 25 años de Gorriones. No es un número menor, ¿eh? Es un número importantísimo para la institución.
3: Sí, por supuesto que sí, muy, muy importante. Una institución como la nuestra que siempre lleva tanto esfuerzo, llegar a los 25 años es un logro grandísimo. Bueno, como yo digo, estos son los primeros festejos, porque durante todo el año va a haber cosas relacionadas con el aniversario para poder instaurarlo en la sociedad y en todo el pueblo, para que no se olviden que cumplimos 25 años y que los festejamos a pleno, siempre para adelante, tratando de seguir con todo lo bueno y con las dificultades también, superándolas, por supuesto.
2: Por supuesto, porque bueno, sabemos que también no son años fáciles, ¿no? Hay falta mucho acompañamiento, no de la gente, sino de quizás de más arriba del Estado, ¿no? Ahí se complica un poco, ¿no?
3: Sí, por suerte nosotros, no es que sea fácil, ¿no? Pero no hubo demasiados cambios cambio de gobiernos, no ha sido afectado nuestra institución, o sea, por suerte está todo tan correctamente planificado, claro, por el equipo técnico, que no se vio afectado en los recortes y esas cosas, porque no había nada de más. Bien. Entonces quedó
2: como venía funcionando.
3: Igual, claro.
2: Bueno, si eso es positivo,
3: se
2: ¿no?
3: Se hicieron auditorías y todo, que son complicadas y todas esas cosas, pero todo siguió bastante parecido a lo que venía.
2: Así es. Así bueno, que, eso es una buena noticia.
3: Sí, por parte de lo que ya estaba hecho. Y este año logramos una nueva categorización, que eso es importantísimo para la institución. Teníamos una categoría C y pasamos a una categoría B, con posibilidades a una categoría A, que es la máxima. Así que bueno, perfecto para la institución, para los directivos, para todos, porque genera unos ingresos diferentes y otras oportunidades. Así que bien, por ese lado, muy bien.
2: Bueno, está buenísimo. La verdad que es bueno escuchar eso también, ¿no? De que una, digamos, una asociación tan importante para la ciudad y para quienes están allí, que la integran entre docentes, alumnos, quienes van a estar en el centro de día, creo que es una gran noticia. Muy bien, 25 años que comenzamos, como decías, se empiezan los festejos a lo largo del año, pero mañana particularmente se viene uno muy especial. A mí me llegó la invitación, se acercó una de las chicas que integra Gorriones allí a uno de los ensayos de teatro y nos dijo, el miércoles los quiero a todos a las 3 de la tarde, así que tenemos la cita obligada, ¿eh?
3: Sí, obviamente la cita obligada es mañana a las 3 de la tarde. Vamos a hacer un pequeño acto, vamos a pasar un video institucional, vamos a hacer algunos reconocimientos a gente que todavía está en Gorriones, que todavía sigue adelante, a otra gente que ya no está porque su edad ya no lo permite, pero que fueron fundadores. Y bueno, vamos a culminar la tarde, digamos, con una gran pintada en un mural donde todos los que estén presentes van a poder participar los concurrentes. Todos los que tengan ganas de dejar ahí
2: una pincelada, ¿no?
3: Una pincelada, pueden acercarse. Y bueno, tratar de compartir un momento grato, lindo, emotivo, esperemos que así sea.
2: Seguro que sí.
3: Así que bueno, eso es la invitación para todos, los que ya recibieron la individual y los que no la recibieron, bueno, totalmente invitado toda la ciudadanía, porque todos nos acompañan, así que se merecen también estar en el festejo.
2: ¿Tienen pensado ya los festejos siguientes? ¿Tienen más o menos un cronograma planificado para lo que va del año? ¿O también las actividades, digamos, particulares que ya tienen en Gorriones, digamos, las van a hacer alusivas también a los 25 años, ¿no? A lo que sucede cada año, como el encuentro en Villa 8, ¿no?
3: Claro, esa es la idea, que cada encuentro que ya está estipulado como parte del cronograma de Gorriones tenga algo alusivo a los 25 años.
2: Así es.
3: La fiesta de la amistad, la tallarinada, bueno, que todo tenga una impronta más grande, digamos, con el festejo de los 25 años.
2: Qué lindo, porque está bueno también, ¿no? Celebrar 25 años que serían bodas de plata.
3: De plata.
2: Bodas de plata no es un número menor, hay que celebrarlo con todo, ¿eh?
3: Sí, con todo, por supuesto que sí.
2: Actualmente,
0: preguntar, Sandra, vos cuántos años dentro de la institución.
3: Yo comencé en el 2013. ¿Por qué? No sé. Porque conocí a algunas personas que estaban en la institución, que me daban mucha confianza, que me daban como una seguridad, y porque quería estar en algo que me llenara un poco el alma. Conseguí todo y más.
0: Sí, yo creo que es mucho más lo que uno se lleva que lo que entrega, ¿no?
3: Seguro que sí. Sí, yo siempre digo que no le hacemos el favor al otro, nos hacemos el favor a nosotros mismos.
0: Totalmente.
3: Porque lo que se recibe a nivel personal es tan grato, tan hermoso, que no te lo imaginas. Y lo que complementa todo eso, bueno, es el trabajo, es la forma de trabajar entre todos, de pelearle entre todos, de que termine siendo una risa, que los errores, bueno, se replanteen, pero que también sirvan para mejorar. Siempre tirar todos para el mismo lado. Yo hoy soy presidenta, pero les aseguro que quien está de presidente es uno más y se trabaja siempre en conjunto. Si alguien no puede estar, no pasa nada. Si alguien tiene que trabajar el doble, tampoco pasa nada. O sea, es muy lindo el grupo, la gente que está, la que se va integrando, la que se va porque tiene otras cosas, pero se trabaja muy cómodo, somos compinches, todos tiramos para adelante.
0: Hay un equipo. Hay equipo.
3: Un equipo, un gran equipo.
0: Solo así se puede lograr cosas.
3: Sí,
0: yo creo que
3: realmente.
0: Sí. La dejo a Maggie.
2: Que no, quería consultarte, bueno, estuvo también la venta de los pastelitos, ¿no, Clau? ¿Cómo le fue con la venta? Bueno, todos los años es un éxito, me imagino que este no fue la excepción, ¿no?
3: Un éxito total. Mucho trabajo.
2: Ese es trabajo artesanal,
3: errores,
2: ¿no?
3: Algunos errores, que pedimos disculpas a los que no les tocó el pastelito perfecto, pero bueno, siempre pasan cosas que suceden en la marcha y que por ahí no están previstas ni con intención, pero bueno, no sabía.
2: Bueno, es el parte del hacer también, ¿no?
3: Es parte del hacer.
2: Exacto, sí. Eso.
3: Hay una parte que salió espectacular y la otra parte salió ahí, más o menos. Así que perdona a los que le tocó la parte más o menos.
2: Lo importante es que si estaban ricos, no importa si la forma, si lo que sea, si no era lo mejor, de última, el pastelito, no sé, el de membrillo, el batata, no importa. Lo importante es el contenido que ingresa a la boca con un mate rico, ¿no?
3: Sí, creo que eso se logró. Eso está totalmente logrado.
2: Ese es el objetivo, sí, principal.
3: Sí, sí, sí. Y Sandra, bueno, y siempre aprender de errores, porque bueno,
2: para, sí, totalmente.
3: Cada vez que hacemos algo, algo falla. Entonces, bueno, para la próxima ya aprendemos un poquito más.
2: Así, bueno, me mencionaban ahí un gran equipo. ¿Cuántas son las personas que integran hoy toda la asociación? Entre los que van allí, que concurren todos los días, los docentes, los profesionales que los acompañan y, por supuesto, quienes integran seguramente la comisión.
3: Sí, los concurrentes en este momento son 26 personas que concurren, algunos todos los días, algunos cada dos días, por semana, tres días, de acuerdo al taller que le corresponde a cada uno. No sería taller, sería a la actividad,
2: claro,
3: correspondiente a cada uno. El equipo técnico son 17 personas, entre directores,
2: gran equipo,
3: directores, secretarios, talleristas, profesionales, 17 personas que trabajan todos los meses, algunos también todos los días, con 4 horas de jornada, y a otros no, otros con menos horas, con diferentes días, pero bueno, ese es el equipo completo. Y la comisión, que también somos 18 personas que estamos ahí peleándola.
2: Luchando y empujando, ¿no?
3: Empujando todos los días y apoyando a todo lo que hace el equipo técnico, porque sin ellos no podríamos ser. Esa es la realidad.
2: Así es. Clau, ¿algo más que quieras preguntar? Que bueno, Clau es conocedora ahí de primera mano, ¿no?, de la asociación. ¿Estuvo armando pastelitos?
3: Estuvo armando.
2: Porque nos dijo que iba a armar pastelitos. Digo, yo no vi fotos de los pastelitos de Claudia.
3: No, yo siempre colabora Claudia. Siempre.
0: A mí me encanta ir a las instituciones. Bueno, lo hago con alguna escuela cuando, sí, puedo. Pero Gorriones, bueno, tiene algo especial y tengo un cariño. Y siempre que tengo un momentito voy a compartirlo, porque como dije recién, es algo que te llena, que es más lo que nos llevamos, sí, que lo que dejamos. Y ese compartir con el otro, que a mí me encanta, socializar, compartir y poder tirar un granito de arena y contribuir, creo que es lo mejor que podemos hacer.
2: Sin duda, la verdad que sí. Bueno, Sandra, por supuesto, como siempre, agradecerte por venir a la radio, por acercarnos las propuestas. Nosotros, como siempre, los acompañamos y estamos allí presentes. Mañana seguramente también estaremos presentes en la pintada de este gran mural a partir de las 3 de la tarde. Hay que llevar el mate, ¿no?
3: Sí, puede ser el mate, sí, no estaría mal. Mate, algún pincelito, sí, si ¿también? Quieren, también puede ser. Si no, también disponemos de todo el material para poder hacer el cuadro. Y bueno, más que agradecidos, no solamente yo, por este espacio, por estar siempre acompañándonos, bueno, siempre dispuestos a ayudarnos, así que muy, muy agradecido de parte de toda la comisión.
2: Bueno, muchísimas gracias por visitarnos y mañana recuerden, a partir de las 3 de la tarde, todos invitados a celebrar los 25 años de Gorriones, una de las primeras celebraciones a lo largo de este 2026, allí en el Centro de Día, en Mateus 603. Muchísimas gracias, Sandra.
3: Gracias a ustedes.

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11: Desde 2023 el transporte público aumentó más del 1.500%. Las tarifas del transporte público en el AMBA acumularon aumentos de hasta 1.668% desde el comienzo de la gestión Milei y quedaron muy por encima de la inflación del periodo. según un informe del Centro de Economía Política Argentina. El Fondo Monetario cuestionó la medición de la inflación y pidió al gobierno cambiar el esquema. Tras haber aprobado la segunda revisión y extrabar desembolso por 1.000 millones de dólares, el fondo alertó sobre la actual medición de la inflación y le solicitó al gobierno que avance en una nueva ley que actualice los valores.
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11: Rodrigo Paz bajó su sueldo a la mitad en medio de las protestas masivas en Bolivia. Miles de manifestantes marcharon en La Paz para exigir la renuncia del presidente Paz, quien anunció que reducirá a la mitad su sueldo y el de sus ministros en un intento por desactivar las protestas sociales que ya llevan 4 semanas. Gran elogio del director del Pina Colapinto por su rendimiento. Steve Nielsen remarcó el desempeño del argentino al finalizar séptimo en Miami y sexto en el Gran Premio de Canadá, donde consiguió su mejor resultado en la máxima categoría del automovilismo mundial.
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12: Comenzamos con anuncios en la mañana. Ya viene la información deportiva. 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
13: Hace como.
12: Soy puro cuento.
13: 7 meses es que cierto, me promete lo mismo.
12: Es puro cuento. Voy a decirle nomás que las empanadas son ricas y recomendadas. Lo voy a sorprender, como tiene que ser. Si no,
13: qué
12: soy
13: rico.
12: Soy una chamullera más.
13: No, aparte no. Me encantan las empanadas árabes.
12: Las árabes. Para mí son las
13: mucho
12: favoritas.
13: Limón.
12: Sí, bien ácidas.
13: Ah, sí.
12: Bien ácidas.
13: Que te, se te achinen
12: que
13: los
12: te
13: ojos.
12: Parte el corazón al medio. Oh, cero.
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12: Ya estamos gestionando vuelo, ¿eh? Para el norte. Me voy al norte argentino y no sé si vuelvo.
13: Qué lindo.
12: Hago el programa desde allá.
13: Una tortilla de esas tortillas que suben todos a las redes cuando van a Salta.
12: Soy de Salta y hago falta, le voy a decir allá. Soy de Salta y hago falta.

0: Bueno, me ligué el regalito de las cataratas que yo siempre decía. Bueno, allá fui. Puse el cartelito en la heladera cuando había sido declarada patrimonio. Ahí puse la fotito del diario, me acuerdo. Y a los 50, regalito.
1: Ahí está.
0: Ya viene de decirme Gustavo que me pagó el aéreo para Salta. A ver, ¿qué dice?
2: ¿Cuenta?
0: Si no, no le doy aire.
2: No, yo venía acá, nada más que me demore.
0: Bueno.
2: ¡Nelson!
0: Gustavo.
2: Me demore.
0: Quiero Salta.
1: Ay, se quedó ahí.
2: Me entretuve en el camino.
0: ¿Qué pasó? Ya, vino que, sin
1: tapa
0: hoy.
1: Vine así es porque de algo se enteró.
0: Vino descapotado hoy. ¿Qué le pasó?
1: No, se lo saco ahora, ¿verdad?
0: Descapotado.
2: Y mañana perdí la gorra, se me rompió el cierre de la campera.
0: Las gorritas.
2: Se me rompió la PC.
0: No, no me diga que perdió la gorra.
2: No,
0: yo me hubiera regalado una vez en lugar de perderla.
2: Puedo perder las mañas, pero no la gorra.
0: Son preciosas, a mí me encanta. Me encantan las gorritas esas. Yo le voy a robar una, ya le aviso.
2: No hay problema.
0: El que avisa no traiciona, dice.
2: El que avisa no traiciona, sí.
1: Exacto, es así nomás.
0: Bueno, así que vino a llamarlo a quién.
1: A Nelter.
0: ¡Oh, Dios! Un protagonista de la mañana.
1: Volvió con todo, ¿eh? No al 100, pero volvió con
0: sí.
1: Con Tutti.
0: Con Tutti la fiebre.
1: Lo que pasa es que fue mucha ausencia, pobre, ¿sabes qué? Todo
0: ahora se está desquitando. La audiencia dice, bueno, ya está bien, ya. Ahora hasta gracioso se ha puesto. Y bueno, todo puede pasar en la vida, ¿eh?
1: Sí,
0: de
1: así.
0: Todo se aprende. Y está
1: es
0: buenísimo.
1: Así. 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
0: Con esa nos vamos de gira, así, digamos, por doquier.
1: Si me dice que en el plan óvalo entra, no sé, la Territory, una de esas bien grandotas.
0: Ah, bien gigante.
1: Una Raptor. Mira, me voy directo,
0: después me
1: Claudia.
0: Van a tener que hacer upa para poder subir.
1: Le pongo el banquito.
0: El banquito. Encima ya, por ahí cuesta un poco. Ay, Dios mío. Voy a tener que buscar a un galán que...
1: Ay, que te levante un brazo.
0: Ay, Dios. ¿Dónde vamos? Hoy es martes. 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Ah, mira cómo baila con Rumbay.
1: Es que
0: Rumbay.
1: Me recuerda a los veranos que yo salía. Ay, qué lindo.
0: Y ahora.
1: No, ella soy una señora. No,
0: señora que sale. No diga nada. Señora. Señora, sí. Que.
1: Ahí volvió.
0: Volvió una noche. Arjona, ¿qué dijo de lo Maggie? Arjona se agarraba la cabeza y dijo, no,
1: yo te
0: señora de las cuentas
1: no,
0: tres décadas.
1: Yo soy tres décadas.
0: Tres décadas.
1: Igual si me quería invitar y cantarme las cuatro, no tenía drama yo.
0: Dijo, no hay problema, adelanto de la edad, no tengo ningún drama. Yo le encomendé que me haga el de las siete décadas. Ya seis décadas ya estoy transitándola. O como quiera.
1: Culminó con las funciones, pero agregó tres más. Arjona, sí. Para julio. 1, 2 y 5 de julio, si no me equivoco. Mira, no voy de nuevo porque no puedo. Sino...
0: Decí vos que sos señora. Decí vos.
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2: ¿Qué tal? ¿Cómo les va? Buen día para todos. Vamos a hacer pronóstico para esta jornada del día martes 26 de mayo. Aquí en la zona de Hernando, un saludo grande para toda la audiencia de RH1 Reintegración. Martes, donde bueno, arrancamos hoy con buen tiempo, ambiente frío en la región. Hemos tenido algunas heladas aisladas en la zona y se espera que la máxima de hoy llegue a superar unos 19-20 grados en horas de la tarde. Va a estar muy agradable la tarde de hoy. Además, el viento hoy va a estar soplando del sector noreste y lo va a estar haciendo de forma leve a moderada, con algunas ráfagas que podrían llegar a superar apenas unos 25-30 kilómetros en la región. Y el cielo que va a estar despejado a lo largo del día en toda la región, como es la radiación solar y ambiente húmedo. No solamente en la mañana, donde podemos tener algunos bancos de niebla, sino también hacia la tarde se va a mantener húmedo el ambiente en toda la zona. Mañana miércoles comienza a aumentar la intensidad del viento, viento del sector noreste con ráfagas que podrían llegar a superar hasta casi unos 45 kilómetros, cielo con nubosidad variable en la zona y unos 18 grados de máxima para la tarde del día de mañana. Con el cielo con nubosidad variable podemos tener entre parcial algún nublado del cielo, pero sin ninguna chance de inestabilidad. Desde el jueves comienza a aumentar la nubosidad y la inestabilidad en la zona y también sobre todo la humedad. Desde el jueves en adelante el cielo va a estar bastante cubierto, por lo menos hasta el fin de semana, entre nublada, mayormente nublado, con ambiente húmedo, bancos de niebla, neblina en la madrugada del viernes, jueves, viernes, sábado y domingo en toda la región, así que tener en cuenta ese dato. El viento va a seguir soplando del sector noreste, sobre todo el jueves con algunas ráfagas, después viernes, sábado y domingo lo va a estar haciendo de forma débil y las temperaturas se mantendrían agradables. Suben los valores mínimos, no se esperan heladas a partir del jueves en adelante por el efecto de la nubosidad. Las mínimas estarían por encima de los 8 grados en la zona y las máximas entre los 19 y 20 grados en la región durante lo que sería jueves y hasta por lo menos el próximo día domingo. Así que bueno, ese es un poco el panorama que tenemos para estos próximos días. Eso es todo, será hasta mañana.
3: Le agradecemos a Matías Linardo, nuestro observador meteorológico, que nos trajo todo el panorama completísimo. Un minuto de la hora 12.

0: Dando inicio a una nueva semana, claro que sí, comenzó la semana, hoy es martes, el cuerpo se enteró que es martes. Sí, porque por ahí parece lunes, no, es martes. No, no, qué cortita, va a ser un suspiro esto.
1: Qué lindo.
0: Va a ser lindo, lindo, lindo, lindo, lindo. Con solcito vamos a tomar buen sol esta tarde humana, nos vamos allí en la casa del deportista con Maya. Venga, venga, usted Maya, venga a ver una clasecita, le va a ser
1: cuando, cuando me desocupe ahora con los ensayos, prometo que voy.
0: Bueno.
1: Ahora, pero me tengo que desocupar primero de esto.
0: Eso, lo primero, primero.
1: Primero, lo primero.
0: Hay que priorizar.
1: Exacto.
0: Muy bien, así se hace todo el éxito a la obra de teatro, a la cual ya hemos hablado.
1: Así bueno, es.
0: Nos tenemos que ir, tengo ya las papitas en mano, el pelapapa.
1: Todo.
0: ¿Todo? ¿Vos?
1: Todo. Me voy a llevar mis hijos al doctor.
0: Muy bien.
1: Mirá, los tengo pachuchos, así que estoy de acá salgo disparando al doctor.
0: Se va al doctor.
1: Al doctor.
0: Como decía la abuela, me voy al doctor. Listo, nos vamos. Así compartimos el inicio de una nueva semana. Como decíamos, lo mejor para todos. Se va mayo, nos vamos nosotros.
1: Pero nosotras, volvemos mañana.
0: Mañana, si Dios quiere, obviamente. Aquí estamos. Tempranito se despiertan con el Nachi. No, con Gustavo tempranito no. Él aprovecha de descansar un poquito más, creo. Bueno, y después el equipo de la mañana en positivo, Gustavo, Camila. La Cami que anduvo ayer, la vi, la saludé, no me vio. Andaba ahí con Prisi, andaba de peña en peña, andaba de locro en locro, me parece. Bueno, un saludito a Cami que está allí en la ciudad de Villa María trabajando. Gustavo que ya vino, hizo de la suya, se fue. Y nosotras nos vamos.
1: Nos vamos.
0: Maggie y Claudia.
1: Claudia te diga. Y Maggie.
0: Muy bien. Esto fue la mañana.
1: ¡Impositivo! ¡Buen martes!

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bienvenidos. Llegamos a este día martes, martes de Generación 21 y súper preparados para pasarla muy bien, a subir el volumen, arrancando a pleno, ¿eh? En este martes hoy continuamos con el horóscopo. Jay Mena y Taxi Boy. Ahora viene Dimitri Vegas con este sonidazo. ¡Boom! ¡Shakalaka!

estamos pasando muy bien en este martes. Ustedes se meten en el WhatsApp de la radio, nos cuentan cómo viene la jornada, en qué andan, están trabajando, estudiando, descansando. Nos dicen ustedes, haciendo algo de deporte, puede ser, ¿por qué no? En este martes. Dale que ya se vienen las efemérides y también nuevos sonidos, ¿eh?

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Un día como hoy en el año, a ver, 1860 muere Arthur Schopenhauer, filósofo alemán. En el año 1895 abre la primera fábrica de automóviles. En el año 1884 abre la confitería Las Violetas en Medrano y Rivadavia, en el barrio de Almagro. En el 88 llegan a Buenos Aires los restos mortales de Domingo Faustino Sarmiento, fallecido el 11 de septiembre en Asunción, República de Paraguay.

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2: En el día de la primavera, día del estudiante, acá te acompañamos con las canciones que vos tenés ganas de escuchar. ¿Cómo vienen los festejos por ahí? Con cuidado, ¿no? Cuidándonos.
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este segundo capítulo de la semana y acá estamos con tus artistas favoritos. Bueno, recordá que te metes en el WhatsApp, en las redes sociales, ahí programás canciones. Ya se vienen noticias de tus artistas, hay nuevos sonidos, Produno y el horóscopo que estamos preparando. De Libra y hasta Piscis para continuar, ayer quedamos en Virgo.

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Berrexa por acá y esta canción elegida en tu jornada de Generación 21. Ahora es momento de traer a Hiera con Mau y Ricky, Cosas Ricas.

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Sofía Reyes se une a Becky G en Mal de Amores, una mezcla de cumbia y pop con un poderoso mensaje. Las dos cantantes buscan ahogar las penas en este poderoso himno femenino. La canción habla de dos personas que se encuentran y no tienen miedo a lo que pase después. Para mí eso es vida, expresó Sofía. Sofía Reyes, Becky G.

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Excelentes sonidos en esta generación 21. Por acá con tus artistas favoritos. En este caso, escuchando a él, el inglés James Blunt. Y ahora llega David Guetta, el francés, con Morten y este sonidazo. Súbilo.

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Horóscopo para Libra. La luna llena en Escorpio trae profundos cambios y revelaciones, mientras que su regente Venus en Tauro sigue pidiendo más atención, conciencia y trabajo interior, sobre todo con los estereotipos y el famoso que dirán, que están intentando desarticular y desconstruir. Se vuelve importante preguntarse qué desean realmente, sin considerar deseos ajenos. Escorpio, luna llena en su signo esta semana, poderoso energía para trabajar lo emocional mientras su regente Plutón comienza a retrogradar. Un foco grande de luz iluminará partes de su identidad y vendrán cuestiones existenciales relacionadas al deseo, a quienes son o fueron o quieren ser, qué desean y por qué no van tras ello. Habrá mucha reflexión y trabajo interno con su regente Plutón desarmando estructuras en Capricornio.

Llega el horóscopo para Sagitario. Siguen elaborando procesos internos relacionados al amor propio, al amor de pareja, al amor por lo que hacen, la creatividad y el deseo. La poderosa luna llena en Escorpio los conecta, por otro lado, con mucha intensidad y con su mundo emocional más turbio y a veces negado. No tenga miedo de meterse allí. Si bien no parece atractivo hacerlo, hay grandes regalos una vez hechos los procesos. Capricornio, luna llena en Escorpio esta semana y están ya familiarizándose cada vez más con esta energía. Plutón en su signo ya hace tiempo. Desarmando andan y seguirán desarmando estructuras de todo tipo, algunas muy arraigadas y tradicionales, muchas heredadas, incluyendo muchas mochilas que son ya muy densas y pesadas para seguir cargando. Coraje y constancia para seguir el proceso.

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Horóscopo para Acuario, el Sol se une a su regente Urano y habrá mucho por decir y verbalizar esta semana, que el chakra laríngeo quede liberado y limpio, no se guarden nada, no escapen ni desconecten como suelen hacer, comuniquen, transmitan, digan lo que necesitan y desean decir. Los tiempos de mejor me callo han llegado a su fin y será liberador y va a traer mucho empoderamiento y profundidad. Piscis, la luna se perfecciona llena en su signo afín de agua, Escorpio, en este caso agua muy distinta al agua pisciana, más oscura, densa y visceral, que trae mucha información importante y múltiples mensajes de lo que ya necesita ser transformado. Son tiempos intensos, con mucha actividad en el tercer ojo, en este caso, no se anestesien ni desvíen del camino. Permanecer con atención plena y comprometidos con el proceso es de suma importancia. Piscis, cerramos el horóscopo de esta semana. Mañana es miércoles. Próximos lunes y martes, mejor dicho, continúa el horóscopo semanal.

semana, amigos. Espero que la hayan pasado muy bien. Nosotros acá, espectacular, con la producción de la radio, que está a pleno mañana miércoles. Seguimos promediando la semana. Dale, nos vamos a ir con Dalex, Lenny Tavares, Chencho Corleone, Jun y Dímelo Flow para Hola Remix. Hasta mañana. Chau, chau.

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Buenas, buenas, ¿cómo les va? ¿Cómo andan? Bienvenidos, estamos arrancando y comenzando el Mega Ranking de 26 de mayo. ¿Cómo estamos? Espero que bien, ¿eh? Algunos volviendo al ruedo después de un fin de semana largo, otros, nada, trabajando normalmente. Así que bueno, así estamos y así andamos este martes 26. Listos para quedarnos con vos, por supuesto, con la música que a vos más te gusta. Vamos a arrancar el programa de hoy hablando de Silvio Rodríguez y de Chico Buarque, porque presentaron Sueño con Serpientes, una versión nueva que destila un acto de generosidad al donar las regalías obtenidas a la sala de pediatría del Instituto Nacional de Oncología de Cuba. Para eso se hizo. Este nuevo trabajo, que incluye un registro audiovisual, fue grabado en abril en La Habana, marcando el regreso de Buarque a la isla después de 34 años. La canción, que aparece por primera vez en el disco Días y Flores de 1975, es considerada una de las obras más representativas de Silvio Rodríguez, cargada de simbolismo en torno a la lucha entre el bien y el mal. A lo largo de los años, su interpretación ha trascendido, convirtiéndose en una metáfora de las opresiones sociales y los conflictos internos que enfrenta la humanidad. En el video, el espectador puede observar la cercanía y la complicidad entre Rodríguez y Buarque mientras trabajan juntos en la canción y disfrutan la belleza de la capital cubana.

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1: Ya estamos en el bloque de salud. Hoy vamos a hablar de la prueba simple para detectar el riesgo de diabetes. En el manejo de la obesidad insistimos hace tiempo en una idea que cuesta instalar: el peso por sí solo dice poco. Un estudio reciente de la Clínica Universitaria de Navarra en España aporta una herramienta sencilla para ir más allá de la balanza y mirar dónde se acumula la grasa. El trabajo realizado sobre 103 pacientes adultos midió mediante ecografía el espesor de la grasa subcutánea situada 1 o 2 centímetros por encima del ombligo, una prueba no invasiva y sin radiación. Los investigadores observaron que las personas con espesor máximo superior a 1.8 centímetros presentaron valores significativamente más altos de presión arterial sistólica, insulina y triglicéridos y creatinina, junto con una probabilidad claramente mayor de tener prediabetes o diabetes tipo 2, como señaló la doctora Carolina Perdomo, autora del estudio. No toda la grasa abdominal tiene el mismo significado metabólico. El índice de masa corporal no distingue dónde se deposita ese tejido y esa ubicación importa. La grasa que rodea las vísceras se comporta de manera muy distinta a la que se distribuye en otras zonas del cuerpo. Una medición simple del abdomen puede, por ejemplo, anticipar un riesgo que la balanza no muestra.

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Vamos a hablar de la Teyla M porque presentan su nuevo EP titulado Tierra de Campeones, compuesto por tres canciones dedicadas al Mundial de Fútbol. Hoy juega Argentina, Tierra de Campeones y Argentino Yo Soy. En 2022, cada vez que la selección nacional pisó la cancha, las canciones resonaron como un eco de unidad y fervor. Entre ellas, Pa' la Selección se convirtió en un himno que acompañó a los fanáticos en cada festejo y emoción compartida. Hoy, el dúo vuelve a manifestar su compromiso con el pueblo argentino a través de tres nuevas canciones que no solo celebran la gloria pasada, sino que también miran hacia el futuro con la ilusión intacta. Con esta nueva entrega, la Teyla M reafirma su lugar en el corazón de los argentinos, demostrando que cuando la pelota rueda, la música también acompaña.

estamos en el bloque de ciencia y tecnología. Hoy vamos a hablar de estafas digitales. 9 de cada 10 adultos mayores estuvieron expuestos a intentos de fraude. El 89% de las personas mayores en Argentina estuvo expuesto a intentos de fraude digital y el 78% recibió pedidos de datos personales o códigos de verificación a través de llamadas o aplicaciones de mensajería. El dato surge de la nueva investigación que analizó el vínculo de las personas de más de 60 años con la tecnología, sus hábitos de seguridad y los riesgos que enfrentan en Internet. El relevamiento realizado por BTR, la consultora, también reveló que la mitad de los encuestados utiliza Internet para comunicarse, operar con servicios financieros, usar redes sociales, informarse o entretenerse. Esa incorporación al mundo online amplió su autonomía de muchas personas mayores, aunque también elevó su exposición a engaños, robos de datos y pérdida de dinero. Entre quienes recibieron solicitudes de información sensible, el 9% reconoció haber compartido esos datos. Ese punto marca el pasaje del intento de fraude al riesgo concreto. Códigos de verificación, claves o información personal pueden habilitar accesos indebidos a cuentas bancarias, billeteras virtuales, redes sociales o servicios digitales. El informe señaló que el 48% de los adultos mayores usa el celular como principal herramienta de acceso digital. Otro 25% combina más de un dispositivo como tablets, laptops o computadoras y el 17% utiliza principalmente una computadora. La centralidad del teléfono móvil incrementa el impacto de cualquier incidente.

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0: Estamos comenzando otro bloquecito más de este mega ranking de martes 26 de mayo. Es momento ahora de recomendarte una buena película. Hoy te traje En la Zona Gris. En la Zona Gris sigue a un equipo encubierto de élite que opera en las sombras, combinando poder, influencia y fuerza letal. Cuando un tirano despiadado roba una fortuna millonaria, son enviados a recuperarla en una misión imposible que pronto escala en una guerra de estrategia, engaño y supervivencia. En la Zona Gris es la película que recomendamos hoy en el bloque de cine.
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Hablemos de Abel Pintos, porque presenta La Culpa, el nuevo single de Abel, una pieza musical que invita a reflexionar sobre las complejidades emocionales que surgen cuando una relación llega a su fin. La canción, que ya está disponible en todas las plataformas digitales, capta la esencia de esos momentos difíciles que todos hemos experimentado. Con una interpretación honesta y profundamente sensible, Abel nos lleva a cuestionarnos sobre las palabras no dichas y la carga de la responsabilidad afectiva que queda al final de una historia de amor. El videoclip que acompaña a la canción, dirigido por Nico Sedano y protagonizado por Inés Palombo y Fabio Di Tomaso, ofrece una experiencia visual hipnótica. La narrativa se despliega a través de un único movimiento en zoom continuo que nunca finaliza, adentrándonos en un espacio cotidiano que refleja el tiempo de una relación. A lo largo del video se visualizan fragmentos de una historia de amor, mostrando gestos de conexión, rutinas compartidas y los silencios que a menudo se convierten en distancias insalvables. Las características únicas del videoclip es que una escena se presenta dentro de la televisión de la escena anterior, creando un efecto visual que provoca una sensación de inquietud y nostalgia.

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Hablemos ahora del Zar, porque presenta su nuevo single, Rojo Rubí se llama, una canción que combina la rica composición argentina con una nostalgia vintage, marca el regreso de la banda tras una extensa gira mundial de presentación en su último álbum, Paradiso, lanzado en 2025. Producida en Buenos Aires por el Zar y Nicolás Betz, Rojo Rubí fue compuesta en el verano del 2026 en la Patagonia Argentina. Este nuevo tema pop destaca por su ritmo energético, fusionando el beat bailable de la modernidad de los sonidos y las letras que evocan la esencia del rock argentino. En sus versos, la letra romántica narra un amor incipiente, un sentimiento que podría florecer o desvanecerse en un suspiro.

0: dice primero 60, John C.
1: Fito Páez, Fabiana Cantilo.
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0: Estamos arrancando, comenzando el último bloquecito de el Mega Ranking de martes. Vamos con el clásico. Hoy te traje uno de Shakira. Año 2006, día de enero, es la canción elegida para hoy. Y esta canción muestra una faceta más acústica y más personal de Shakira. La instrumentación es sencilla, centrada en guitarras suaves. La letra es narrativa y autobiográfica, lo que le da un carácter íntimo. Su interpretación vocal es contenida, pero muy expresiva. La producción deja espacio para que la historia sea el foco principal. Contrasta con su hit más bailable, mostrando versatilidad. Es una composición muy emocional. Día de enero, Shakira, el clásico que te traje hoy.
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Hablemos de Luciano Pereyra porque anuncia la llegada de su esperado nuevo álbum Te Sigo Amando, una producción que viene adelantando desde hace más de un año y que da nombre al exitoso tour internacional con el que está recorriendo Argentina, Latinoamérica y España. El álbum, que saldrá el próximo 27 de mayo, es una muestra de versatilidad de Pereyra al abordar múltiples géneros populares acompañando de grandes artistas nacionales e internacionales. Entre los destacados se encuentran David Bisbal, Soledad, Silvestre Dangond y una versión en cuarteto con la banda cordobesa Qué Locura. Este tour ha llevado a Luciano por diversas ciudades de Argentina, incluyendo Salta, Tucumán, Río Cuarto, Corrientes, Rosario, Córdoba, San Juan, Santa Rosa, Bahía Blanca, Trelew, Comodoro, Rivadavia, Tandil y Junín, además de llevar su música a España en octubre y en noviembre.

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2: Sí, bienvenidos a un nuevo ABC Hits. Tus éxitos de la A a la Z. En este martes 26 de mayo de 2026, en el otoño 2026, y arrancamos con Tini y Ulises Bueno haciendo Dos Amantes. Está Fernando Sturzenegger en la producción, Nacho Esteves en la puesta en el aire y musicalización. Mi nombre es Enzo Cáceres y quien sigue ahora es usted. Señálemelo. Deseo

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1: Este es el mix de cumbia número uno de la planta Junior Fuji. Se vienen los Caligaris con Dos Teto. Esta canción que une el espíritu festivo de los Caligaris con la energía rock de Don Teto. En una colaboración que mezcla ska, también un poco de pop, guitarras intensas. El tema transmite un mensaje positivo de celebración, manteniendo el sello alegre de la banda argentina con un enfoque latinoamericano. 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
1: Open Light. Lo que suena de Taylor Swift. 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
1: Show. Disney con Shakira en ABC Hit. Se viene doble P que apuesta a un estilo crudo y actual, alineado con las tendencias digitales, donde la estética y el lenguaje forman parte de la clave de su identidad artística. Putería. Llegó el momento de meñar.

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1: Timelapse de Sol Juanes Rawayana. Se viene tan biónica esta canción que refleja el estilo pop electrónico de la banda, con una narrativa centrada en las contradicciones del amor. El tema forma parte de una etapa clave de la banda, que recientemente volvió a los escenarios con gran repercusión, reactivando el interés por su catálogo, El Problema del Amor.

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3: Por un pendejo no se llora, salud de reina, dice Manuel Turizo. Se viene Maxi Espíndola, Morning.

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1: Este tema presenta un sonido minimalista dentro del trap chileno con una base relajada y un enfoque moderno de la interpretación. Se iba Joe Sister, Kemble, Culo. Ahora Ángela Torres, Favorita.

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3: Esta canción propone un clima íntimo con una producción suave que combina elementos del pop alternativo. Las intérpretes desarrollan una narrativa emocional sobre la incomprensión de una relación, destacándose por la sensibilidad vocal y una estética sonora delicada y contemporánea. Catalina Bayá, Mora Navarro, Nunca lo vas a entender. Ahora Luciano Pereira, Antonio Ríos, Los chicos de Un poco de ruido, Porque aún te amo, versión cumbia.

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1: Que sí, dice Bauti Macía con Flor Álvarez. Se viene Ryan Castro, Capo, Gamsa. Este tema que reúne a referentes del urbano colombiano en una canción con una fuerte identidad de barrio apoyada en un beat de reggaetón moderno. La Villa. Capo,

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1: Tu misterioso alguien, Luke Racón Miranda, en este martes 26 de mayo, en el otoño 2026. Ahora María Becerra, Helen Klein, Lucky Brown. Qué ganas de comerte.

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2: Dorado, dice Hamster X, EAG, Andrew Nuna, Rainy, K-Pop. Se termina este martes 26 de mayo en el otoño 2026. Gracias a todos por habernos acompañado. Mañana volvemos con más éxitos de la A a la Z. Casu, Jujuy Estrellado. Chau.

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tal? Bienvenidos a este Romantic Classic, edición de día martes. Aquí estamos con buena música, dejándome ahora este single del año 85 de Lover 42. La voz de Mark King fue el segundo single tomado de su sexto álbum de estudio, War Machine. La canción estaba escrita por el mismo Mark King, una balada lenta y emotiva escrita sobre el final de una relación contiene un solo de piano, aunque esto se edita para una edición individual. Mi nombre es Darío Soritz, aquí estamos acompañándote lunes a viernes, baladas inolvidables, toda la música retro y del recuerdo, 80, 90, latinos y también internacionales, ¿sí? Bueno, recomendaciones, hoy tendremos una buena serie, también el New Romantic, como todos los días, en tu auto, en tu casa, bueno, aquí estamos, en nuestra señal. Nunca voy a olvidarte, ahí está la voz de Cristian Castro. Bienvenidos, bienvenidas, Romantic Classics, ahí en Face, y si no, la línea de la radio. Bienvenidos, buen martes, así arrancamos.

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Fue lanzado en abril del 88 como quinto single del álbum por Columbia Records. La canción llegó al número uno, tanto en el Billboard como en el gráfico Hot RBD. Es una canción, realmente una balada muy, muy bonita en la voz del señor George Michael. One More Tried, lo escuchamos en este Romantic Classic de día martes. Buenas baladas, buenos recuerdos, y este es tu lugar. Quédate, dale.

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más de lo que las palabras pueden decir. Fines promocionales también se cambió con Te Necesito Ahora, una canción de la banda rock canadiense Alias. Fue lanzado en septiembre de los 90, el segundo sencillo de este álbum. Se convirtió en el número 2 en Estados Unidos y alcanzó el número 1 en su país natal. Sí, hablamos de la banda Alias. Esto es lo que vamos a escuchar. Título no tan comercial, más de lo que las palabras pueden decir, y luego se cambió a Te Necesito Ahora. Lo escuchamos, hacemos la primera pausa. En un ratito más recuerdos, recomendaciones y mucho más. No se vayan.

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recomendar. Nos dejaba en este Romantic Classic. Acordate, si querés programar la música, Romantic Classic, sí, allí en Face, arroba Darío Sorich en mi Twitter, y si no, directamente aquí a la radio. El Camino al Infierno, el décimo álbum de estudio del cantante británico Keith Rea, fue lanzado en el 89 y es el álbum de estudio más exitoso. Superó la lista de álbumes en Reino Unido y recibió el certificado de Platinum. La segunda parte de la canción principal, titulada Robot Hill, es también es una de las canciones más famosas de Keith Rea. Así escuchamos ahora al mismísimo Keith Rea en este Buen Recuerdo, un gran éxito en este Romantic Classic, baladas internacionales y también a nivel latinas. ¿Sí? Ya venimos.

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inconfundible, ¿no? De José Feliciano, Su alma mía, lindo tema. Debería haberlo conocido mejor por el sencillo número uno en Reino Unido por Una semana en el 84 de Jim Diamond. La canción fue desplazada después de una semana por Frankie Goes to Hollywood con The Power's Love. Fue regrabado este álbum en solitario en el 93, se grabó la canción por tercera vez como single, después en 2005 Blue Juice, que también contó una nueva grabación. Sí, pero este material justamente es del año 1984. Debería haberlo conocido mejor. ¿Lo escuchamos? Dale.

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Simplemente Amigos, Ana Gabriel. Bueno, y cumplimos con un pedido. Un beso para vos, Marta, gracias por estar allí. Romantic Classic, sí, en las redes sociales. Y también la gente se comunica aquí a la radio, ¿sí? Momento de Never Hit Your Parts. Nos vamos con la música de Michael Hutchence, In Excess. Momento de una pausa y nos queda un rato más por compartir. New Romantic, recomendaciones y mucho más.

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2: Hoy de turno en nuestra ciudad, Cefarma, Avenida San Martín, 364. Turno que se extiende hasta mañana a la hora 8.
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un lindo tema. Classic es una canción de rock suave. El cantante y compositor británico Adrian Garbitz, de su álbum Solitario del 82, fue lanzado como sencillo en ese año y fue gran éxito en su país natal, Reino Unido, alcanzando el top 10 y el puesto número 8 en listas de single. Fue una de las baladas más interpretadas en Inglaterra en esa década y en ese año. La escuchamos, Adrian Garbitz, con Clásico, Classic.

clásico, si no mal recuerdo, del año 89, 90, comienzo de los 90, fría como el viento, peligrosa como el mar, decía por decir Luis Miguel. No, vamos a quedar con más clásicos, Duele Estar Enamorado, una canción del cantante y compositor canadiense Gino Vannelli, lanzado como sencillo del mismo año. La canción fue su séptimo éxito top 40 en su Canadá nativa, alcanzando el puesto 19 en Estados Unidos. La canción alcanzó el puesto 57 en el Billboard y el 6 en el adulto contemporáneo. Aparece en su octavo álbum Blood Cards. La canción fue producida por los tres hermanos Gino, Joy y Rose Vannelli, y escrita por el vocalista, justamente Gino Vannelli. Nos vamos al año 1985 para Duele Estar Enamorado.

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Momento de una pausa, dueño de nada, y estaba el Puma en este buen recuerdo. Vamos a la pausa con Call Me Around Again, esta canción de Carly Simon, del álbum homónimo que fue parte de la banda sonora de Herb Brown, una película, claro. La canción tiene también un crédito coescrito con los animadores legendarios y fallecidos Winnie Hanna y Joseph Barbera, de Recordamos los Dibujitos, ¿no? Ya que se convirtió en una canción de balada realmente estupenda. Hablamos de Carly Simons y este recuerdo que se llama Call Me Around Again. Ya venimos en Minutos Again, como dice el tema, y estamos de vuelta en la recta final con recomendaciones, New Romantic y mucho más. No te olvides, Romantic Classics en Face, y si no, directamente aquí en nuestra radio, en nuestra señal. Te esperamos, dale.

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música de los 90 en este último bloque, Nunca te haré llorar. Ahí estaban los Backstreet Boys, un poco de música de los 90, como te decíamos. Vamos a escuchar finales de los 70, comienzo de los 80, Love Me Again. Rita Coolidge fue lanzado por IM Records. La canción principal, Love Me Again, se lanzó como single, luego se incluyó y apareció como single para Patty Austin en el año 1981. Vamos a escuchar a Rita Coolidge en este Romantic Classic. Acordate, Romantic Classics, ¿sí? Allí en Face, y si no, directamente en la radio. También saludos a quien nos escucha en el mundo a través de internet, que de alguna manera estamos acercándonos, ¿no? Esa es la magia de lo que es las redes sociales, internet y mucho más. Rita Coolidge ahora en este Romantic Classics de día martes.

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está el New Romantic con Ed Sheeran, este joven artista perfect, en esta linda balada, el New Romantic, en este Romantic Classic, ¿sí? Vamos a recordar un tema también de los 90, la voz de Justin Timberlake. Estaba en una banda al estilo, bueno, cuando salió la moda de los quintetos, al estilo como escuchamos hace un instante, los Backstreet Boys, salió esta banda. También estaban otros artistas como Five y demás. NSYNC, Yo Te Voy a Amar, una balada en español realmente muy bonita, y la compartimos en este Romantic Classic de día martes. Dale.